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10: Sigues en sintonía aquí en Yunder Radio Poder. Este es tu programa favorito, Bonus Track. Y ahora con nosotros está el Gran Silencio, acompañados del grupo de rap, los Northsiders, con esta linda melodía. Déjenme si estoy llorando.

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0: que hasta el espacio.
1: Muy buenas noches. Nos da mucho gusto estar con ustedes en una emisión más de La Hora Nacional, donde cada domingo tenemos historias que reflejan la parte cultural, social y humana de nuestro país.
2: Empezamos con música de Lore Aquino. Ella es cantautora chiapaneca con más de 20 años de trayectoria.
1: Hay momentos que pueden reunir a millones de personas que viven una misma emoción, como con el grito de gol, porque el fútbol también es un lenguaje compartido.
2: Vamos a hablar de la gran fiesta que vive nuestro país dentro y fuera de la cancha en nuestra sección Estampas del Mundial.
1: También recorreremos la Ciudad de México para traerles opciones culturales y turísticas en nuestra Chilanguía.
2: Vamos a platicar también sobre cuáles son los efectos positivos del Mundial Social en nuestro país y cómo se convierte en una puerta de desarrollo social para nuestras comunidades.
1: Visitaremos una exposición que muestra que el juego forma parte de nuestra historia desde hace miles de años. Se llama De Cuerpos y Canchas, Jugar a la Pelota en México.
2: También recordaremos el natalicio de Frida Kahlo, una de las figuras más influyentes del siglo XX. Su obra estuvo marcada por el dolor físico, la identidad y la autorrepresentación, pero trascendió fronteras y hoy forma parte del imaginario cultural global.
1: Y habla

0: y a escucharla.
1: Hola, soy Lore Aquino, estoy acompañada de Saukei Lee y estamos en la Hora Nacional y voy a presentarles esta canción que se llama Jamás te olvidaré.

0: Oiga, pues qué alegría nos ha dado la selección mexicana en esta fiesta de fútbol, la verdad.
1: Sí, Milos. Más allá de los marcadores, México ha mostrado personalidad, contundencia cuando tuvo que ser contundente y siempre se ha entregado con el corazón.
0: Sí, y la verdad es que este sueño mundialista merece que le demos unos aplausos a nuestra selección.
1: ¡Bravo!
0: Es que, pues sí, gran desempeño, gran esfuerzo, gran entrega. La verdad, muchas felicidades a todos y gracias por esto. Las crónicas del fútbol muestran cómo la gente ha hecho suyo este fenómeno en distintas regiones del país.
1: Y también desde el extranjero nos llegan historias de mexicanas y mexicanos que siguen los partidos a distancia, manteniendo viva la conexión con su país a través de pantallas, reuniones familiares y comunidades migrantes que se organizan en cada juego.
0: Son estampas que se van a quedar con nosotros por mucho tiempo. Entonces, vamos a ver y escuchar la siguiente cápsula de Orlando Abad.
2: Si algo nos ha dejado el Mundial Social es una certeza. La gran protagonista ha sido la afición. México está brillando ante los ojos del mundo no solo por lo que ha ocurrido dentro de las canchas, sino por el ambiente que se ha vivido en cada ciudad sede. La alegría, la hospitalidad y el espíritu de convivencia se han convertido en nuestra mejor carta de presentación. Desde el inicio de esta gran fiesta del fútbol, ha llamado la atención la seguridad, el orden y la civilidad con la que se ha desarrollado cada jornada. Ese comportamiento ha sido uno de los sellos más claros de la celebración. Un ejemplo significativo ha sido la participación de la ciudadanía en dinámicas y experiencias que han acercado aún más este evento a la gente, como el caso de las jóvenes que recibieron la oportunidad de asistir a los partidos en primera fila tras ganar un concurso impulsado por la presidenta de México, Claudia Sheinbaum.
3: Quiero agradecer a la presidenta Claudia Sheinbaum, a la Secretaría de Turismo por haberme dado la oportunidad de poder asistir a este partido. Que asistir a un partido del Mundial es algo completamente diferente. Esto superó mis expectativas, me estoy pasando increíble. Vivir esto es algo que nunca voy a olvidar.
4: Estamos aquí en el estadio, la emoción se siente a todo dar, los gritos del abucheo, la vibración del estadio, la felicidad. Está tope.
5: Pues ya acabamos de ver el partido de Corea contra Sudáfrica. Es otro nivel, la afición, cómo abuchean, cómo cantan el cielito lindo, cómo hacen la ola. Es toda una experiencia nueva y que la voy a guardar mucho en mi corazón. Soy muy agradecida con la presidenta. Muchas gracias a la Secretaría de Turismo. Y recuerden, México está de moda.
2: Se han visto miles de mexicanas y mexicanos recibiendo con entusiasmo a visitantes de todos los continentes, compartiendo festejos, intercambiando playeras, cantando juntos y demostrando que aquí siempre hay espacio para quien llega a disfrutar de esta gran celebración del fútbol. Las calles han sido el principal escenario de convivencia. Ahí se han reunido familias, turistas y aficionados. Los Fan Fest también han registrado momentos memorables. Pero la mayor parte de la fiesta se ha vivido en plazas, avenidas y espacios públicos. Este mundial nos está dando estampas con imágenes que ya forman parte del recuerdo colectivo. Se han viralizado videos de aficionados extranjeros interpretando Cielito Lindo con entusiasmo, seguidores africanos cantando canciones mexicanas y grupos de aficionados nórdicos realizando su tradicional remo vikingo en ciudades como Monterrey y Nueva York, acompañados por miles de personas. También se han observado escenas de intercambio cultural constante. Banderas que cruzan fronteras, sombreros compartidos, playeras intercambiadas y familias de distintas nacionalidades celebrando juntas en un mismo espacio. Más allá de lo deportivo, esta gran fiesta del fútbol ha dejado una colección de estampas que reflejan un mismo mensaje. Un país organizado que ha sabido abrir sus calles y su alegría al mundo entero, consolidando una celebración que trasciende lo que ocurre en la cancha.
0: La Ciudad de México sigue con la celebración del Mundial Social y tiene una gran oferta turística. Hay rutas culturales que combinan gastronomía, arte urbano y espacios históricos.
1: Vamos a ver y a escuchar una cápsula que prepararon Orlando Abad y Germán Gastelum.
6: Más de la Chilanguía, donde la Ciudad de México continúa mostrando por qué es una de las capitales culturales más vibrantes del mundo. Música, tradición y comunidad se entrelazan en una agenda pensada para locales y también para visitantes en esta época.
7: Mira, en Coyoacán se desarrolla una importante programación cultural con muestras artesanales y gastronómicas provenientes de distintas regiones del país, como Guajuapan en Oaxaca, ¿ubicas? Que acerca al público a la riqueza culinaria y artesanal mexicana. Bueno, estas actividades convierten al barrio en un punto de encuentro entre tradición y turismo cultural.
6: La música también es protagonista. El concierto Música de la Guelaguetza, también de Oaxaca, destaca las presentaciones de la banda filarmónica José López a la vez de Oaxaca en el Jardín Hidalgo de Coyoacán. Estos eventos forman parte de una oferta cultural abierta que se extiende a plazas y espacios públicos.
7: Oaxaca es fiesta en todas partes. Tú vas a Oaxaca y por todos lados hay música.
6: Las bodas.
7: No, bueno, imagínate las bodas y los bautizos. Para los visitantes internacionales, la experiencia chilanga no termina en los recintos culturales. También está en sus mercados, en su gastronomía callejera, en sus recorridos nocturnos, en su vida cotidiana. ¿Quieres comerte unas tostadas deliciosísimas?
6: A ver, ¿dónde?
7: Bueno, en el mercado de Coyoacán.
6: Hay de mariscos, ¿verdad?
7: Sí, mira, todo. Hasta de lo que no te imaginas hay.
6: La Ciudad de México presenta así como una metrópoli abierta al mundo. Es como la debemos ubicar todos, diversa, claro, intensa y profundamente cultural. Un lugar donde cada visitante no solo observa la ciudad, sino que, en serio, la vive.
7: ¡Eso!
6: La esencia de la Chilanguía.
7: Oye, qué rico. Hay que ir, hay que ir.
6: Vamos, ustedes inviten. También díganos a dónde.
0: Una vez más está con nosotros nuestro colaborador Eric Ortiz, que hoy nos va a platicar un poquito sobre los efectos positivos que tiene en nuestro país que haya un gran evento deportivo ocurriendo. Eric, ¿cómo estás? Bienvenido de vuelta a la Hora Nacional.
8: Encantado una vez más de estar aquí con todas y todos ustedes. Y sí, por supuesto, lo has mencionado muy bien, los ojos del planeta entero están sobre nuestra nación, pero yo creo que más allá de los goles y de las estrellas internacionales, hoy nos damos cuenta que en México, una vez que se apaguen los reflectores de los estadios, que este magno evento finalice. Que muchas veces el fútbol es visto como un negocio de televisión o para las televisoras. Sin embargo, hoy podemos también entender desde la gestión pública que para que tú puedas acceder a un tipo de estos eventos, la organización te exige que mejores tu infraestructura, el transporte público y pues todo lo que tiene que ver en torno a estos eventos. Y finalmente, cuando tú mejoras y haces este tipo de adecuaciones, incluso en la seguridad, pues se quedan perpetuas y se quedan para el uso y disfrute de todas y todos los ciudadanos, como en relaciones internacionales lo suelen llamar como la muestra del músculo. Sin embargo, más allá de la muestra del músculo, yo creo que eventos deportivos de esta magnitud también nos ayudan a detonar, ¿no? Es un detonante social. ¿Y dónde permea todo este positivismo? Pues bueno, estamos viendo que alrededor de México, en diversas regiones y en todo el país se han rehabilitado espacios públicos, jardines, pero sobre todo cientos de canchas de fútbol y otros deportivos. Y esto también nos ayuda a nosotros porque cuando tú empiezas a tener un espacio público mejorable, estás invitando a la inclusión, pero también estás invitando a que las niñas, los niños, los jóvenes se acerquen a practicar el deporte. Y aquí algo en lo que yo sí quisiera hacer mucho, mucho hincapié es que el deporte es la herramienta más flexible y efectiva para la prevención social y para el desarrollo social. Y algo que también desarrollamos mucho aquí, pues obviamente un niño, un joven, una niña que se acercan a un deporte, a una disciplina, pues se están alejando de la violencia y en consecuencia ya no son víctimas, porque estos jóvenes ya tienen sueños, ya tienen metas, ya se están creando una visión a través de una disciplina que nos va a ayudar el día de mañana a permear, ¿no? A que nuestra sociedad, el tejido social, se pueda componer. Estamos sembrando la semilla para que la activación física y el deporte se pueda volver una política pública de salud permanente.
0: Eric, ¿cuáles son tus redes sociales para que la gente te pueda seguir?
8: Me pueden seguir en Facebook como Eric Ortiz, en Instagram como EricORTZ23. En todos lados me van a encontrar como Eric Ortiz.
1: Pues muchísimas gracias por estar una vez más con nosotros aquí en La Hora Nacional.
8: Al contrario, muchísimas gracias a todas y todos ustedes.
0: Gracias. Y a ustedes que están en casa escuchándonos o viéndonos, gracias también. Quédense con nosotros. Los juegos de pelota forman parte de la historia y la identidad de México desde tiempos ancestrales. Representan formas de convivencia, expresión cultural y construcción comunitaria que han acompañado a distintos pueblos durante generaciones.
1: El Museo Nacional de Culturas Populares presenta la exposición Cuerpos y Canchas, jugar a la pelota en México. Y es una muestra que reúne imágenes, testimonios y distintas manifestaciones de estos juegos que siguen vivos en numerosas comunidades de nuestro país. Hoy nos acompaña Emilio Montemayor, él es director del museo, para platicar sobre esta exposición. Emilio, bienvenido a La Hora Nacional, qué gusto tenerte por acá.
9: Muchísimas gracias por la invitación, un placer estar aquí.
0: Platícanos un poquito de la exposición Cuerpos y Canchas. ¿De dónde surge la idea de armar una exposición?
9: No es ninguna originalidad el plantear una exposición alrededor del evento que le tocó a México ser parte de las sedes, y precisamente lo que intentamos aquí es que podíamos aportar ante toda esa oferta desde el carácter de cultura popular que el museo importa o tiene como propósito mostrar y difundir, y buscando, digamos, como maneras originales y atractivas de mostrar este tema, surgió esta exposición, que un poco es devolver la pelota a quienes juegan el fútbol, no solamente como un espectáculo de grandes estrellas, sino el día a día de los mexicanos, y cómo nos hemos apropiado del fútbol por un lado, pero también cómo el fútbol convive con otras manifestaciones de más antiguo arraigo en la sociedad mexicana. Y entonces lo que ocurrió, digamos, en esta exposición es que no proponemos hacer un viaje por toda la geografía del país y las distintas variantes del juego de pelota que se practican, que son muchísimas.
1: Muchísimas, sí.
9: Casi cada estado o región tiene como su propia variante y su propio uniforme y su propio tipo de pelota.
1: Su propia afición, eso es bien importante.
9: Exactamente, ¿no? Lo que intentamos más bien fue hacer un viaje a través del cuerpo, y por eso la exposición se llama De Cuerpos y Canchas, jugar a la pelota en México. Entonces, ¿cómo utilizamos distintas partes del cuerpo para jugar distintas movilidades del juego de pelota?
1: Y el Museo de Culturas Populares, desde que yo tengo memoria, ha hecho unas exposiciones increíbles. Yo me acuerdo, sí, de la del circo, de los cuentos.
0: Las luchas.
1: La de las luchas.
0: Muy épica.
1: Seguramente esta exposición debe tener como esa magia que siempre, sí, ha tenido el Museo Nacional de Culturas Populares.
9: Intentamos precisamente como recuperar esa parte atractiva del museo, que yo creo que en gran medida se nutre también como de la propia voz y visión de la gente. Fue una exposición que salió como muy rápida. El museo, tengo el honor y la oportunidad de estarlo dirigiendo desde hace apenas 4 meses, entonces la sacamos como muy al vapor con el equipo del museo, que es fantástico, la verdad.
1: Pues, la palabra clave es equipo.
9: Exactamente, es un gran equipo.
0: Emilio, dinos, ¿hasta cuándo podemos ver la exposición?
9: La exposición va a estar abierta hasta todo el mes de septiembre.
0: Ok.
9: Notamos a principios de octubre.
0: Ah, buenísimo. Hay tiempo.
9: Tienen bastante tiempo. Vale la pena señalar que en todo este tiempo vamos a tener distintas actividades, incluso conversatorios como a distancia, ¿no? Con gente que practica juegos de pelota en otros estados. Vamos a tener también demostraciones de juegos de pelota en los propios patios del museo,
1: sí,
9: ¿no? Que estén atentos a nuestras redes, ahí van a poder ver. Vamos a tener una exhibición de ulama, que es el que se juega con la cadera. Vamos a tener una exhibición de pelota mixteca, que es el que se juega con los guantes, y también de pelota tarasca, que es la que se incendia. Entonces,
1: wow,
9: yo creo que va a ser un gran espectáculo.
1: Y hablando de redes,
0: sí, justo,
9: búscanos como Museo Nacional de Culturas Populares. Estamos en Facebook, en X, en Instagram, en YouTube, y la página web del museo, que es www.mncp.gob.mx.
1: MNCP, Museo Nacional de Culturas Populares. Perfecto, Emilio, pues muchísimas gracias.
9: Al contrario,
1: qué gusto, y hay que ir a ver esa exposición ya.
0: Totalmente.
9: Vayan, se van a encontrar muchas sorpresas.
0: Gracias a todas las personas que nos acompañan. Ya tienen un plan más para hacer si están en la Ciudad de México en estas fechas, y pues el plan sigue siendo quedarse en La Hora Nacional. El 6 de julio se conmemora el natalicio de Frida Kahlo. Su obra, que es reconocida mundialmente, explora temas como la identidad, el dolor y la condición humana desde lo que solo se puede definir como una perspectiva súper personal.
1: Frida Kahlo es un referente del arte latinoamericano y un símbolo cultural de México a nivel global. Vamos a ver y a escuchar una cápsula sobre ella.
10: Frida Kahlo nació el 6 de julio de 1907. Aunque ella solía afirmar que había nacido en 1910, para reivindicarse como hija de la Revolución Mexicana. A los 14 años ingresó a la Escuela Nacional Preparatoria. De los 2.000 estudiantes matriculados, Frida fue una de las 35 mujeres admitidas. Ahí fue parte de los Cachuchas, un grupo de jóvenes que usaban gorras en rebelión contra el código de vestimenta de la época. Cuando Frida tenía 18 años, sufrió un accidente de tránsito que la marcaría de por vida. Fue el inicio de mucho sufrimiento, pero también el nacimiento de su singular expresión artística en torno al dolor. En la década de 1920, Frida comenzó a simpatizar con el Partido Comunista Mexicano. Conoció al revolucionario cubano Julio Antonio Mella y a la fotógrafa italiana Tina Modotti, más tarde su íntima amiga. En esa época también conoció a Diego Rivera, con quien mantuvo una intensa relación amorosa, artística y política hasta el fin de sus días. La figura de Frida apareció en varios murales de Rivera en espacios públicos, como la Secretaría de Educación Pública. Luego de vivir un tiempo en Estados Unidos debido a la persecución que padecieron los comunistas en México, Frida volvió al país junto a Rivera. En 1936, la artista reanudó su actividad política. Fundó un comité de solidaridad con los republicanos durante la Guerra Civil Española y, junto a otros intelectuales, intercedió ante el presidente Lázaro Cárdenas para lograr el asilo político de León Trotsky y su esposa Natalia Sedova, a quienes Frida misma recibió en Tampico, para después hospedarlos en su Casa Azul. Impulsores de una idea de mexicanidad opuesta al colonialismo cultural, Frida y Diego promovieron el arte precolombino, sembraron plantas nativas en su casa y Frida vistió textiles indígenas, principalmente del Istmo de Tehuantepec. Frida Kahlo fue una mujer revolucionaria más allá del ámbito político. Rebelde, libre y valiente, desafió la moral de su época, fue abiertamente bisexual y su arte transgredió las representaciones de las mujeres en la pintura al retratar experiencias íntimas como el parto, la lactancia materna, el aborto y la muerte. La justicia social fue también una de las principales preocupaciones de Frida, como ella misma lo expresó en su diario.
11: Tengo mucha inquietud en el asunto de mi pintura, sobre todo por transformarla para que sea algo útil al movimiento revolucionario comunista, pues hasta ahora no he pintado sino la expresión honrada de mí misma, pero alejada absolutamente de lo que mi pintura pueda servir al partido.
10: En 1938, Frida Kahlo presentó su primera exposición individual en Nueva York y un año más tarde fue invitada por André Breton para formar parte de Mexic, una exposición en el Museo del Louvre de París que exhibió obras de artistas mexicanos. Una de las pinturas exhibidas fue su autorretrato, El Marco. Frida Kahlo participó activamente y en la medida en que su salud se lo permitió, en movilizaciones obreras y en actos del Partido Comunista Mexicano. Denunció al fascismo y durante la llamada Guerra Fría se sumó a decenas de intelectuales mexicanos que se manifestaron en contra de la guerra y del imperialismo capitalista. Sus convicciones políticas la acompañaron hasta el final de su vida. 11 días antes de su fallecimiento, Frida participó en la protesta contra el golpe de Estado en Guatemala, apoyado por Estados Unidos, que derrocó al presidente Jacobo Arbenz. Kahlo fue fotografiada en silla de ruedas, llevada por Diego Rivera y portando una pancarta con la Paloma de la Paz. Frida Kahlo murió el 13 de julio de 1954. Su funeral se llevó a cabo en el Palacio de Bellas Artes. Su féretro fue cubierto con una bandera comunista, lo que generó una fuerte polémica por el creciente ambiente anticomunista que reinaba en los círculos del poder político y económico. Su despedida en Bellas Artes fue un eco de lo que buscó en su vida.
11: Siempre revolucionaria, nunca muerta, nunca inútil.
6: Laura Naime toma las frecuencias radiofónicas de todo el país y es por eso que los invitamos a que pongan mucha atención porque vienen dos grandes amigos a platicarnos de nuestras raíces. Aprendamos del futuro de México con Miranda y con Damián. ¿Cómo están? ¿Cómo estás, Miranda?
12: Hola, muy bien.
6: Mayepe, Miranda.
12: Mayepe.
6: Oye, hoy tienes algo que contarnos, ¿verdad?
12: Sí, les voy a contar de la lengua zapoteca, o pero más bien de la gente de la lengua zapoteca. Ellos son conocidos como la gente de las nubes. Ellos eran buenos artesanos y buenos agricultores. De hecho, crearon un calendario usando glifos. Ellos construyeron la ciudad de Monte Albán y ya casi hay 500,000 de habitantes. ¿Sabían que hay 60 variantes lingüísticas del zapoteco?
6: ¡Wow! Cultura de Oaxaca, gente de las nubes, muchos hablantes. Y afortunadamente hoy vamos a aprender algo nuevo. ¿Estás listo, Damián, para aprender una nueva palabra?
12: Sí.
6: Nosotros también. ¿Mandas?
12: Vamos a la cápsula de la hora Naime.
1: Y ya llegó nuestra hora Naime, también conocida como la hora del corazón, un espacio dedicado a escuchar, aprender y valorar las lenguas originarias de nuestro país.
0: En esta sección, niñas y niños de distintas comunidades indígenas comparten con nosotros la forma en la que dan un saludo en su lengua nativa. Hoy conoceremos la lengua Ditsa Shitsa.
13: Hola, mi nombre es Jennifer Melissa. Soy de la comunidad de Tanetse de Zaragoza. Bienvenidos a la hora Naime, tiempo del corazón. Hoy vamos a aprender a saludar en Ditsa Shitsa. Repitan conmigo. Pariush. Pariush. Otra vez. Pariush. Recuerden enseñar a sus hijos e hijas el Ditsa Shitsa. Shklendi.
14: Flashazos del bienestar.
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0: Las historias que cruzan el deporte, la cultura y la vida cotidiana nos recuerdan que lo que compartimos va mucho más allá de un resultado.
1: Y como dijo Octavio Paz, la identidad es la memoria que tenemos de nosotros mismos. Y en esa memoria también caben los juegos, las voces y las celebraciones colectivas.
0: Muchas gracias por acompañarnos en esta primera parte de la Hora Nacional. Antes de irnos, queremos mandarle saludos a las personas que nos escriben. Esta semana van para Eduardo Mena en la Ciudad de México, Alex Martínez, Mariana López, Carlos Hernández en Monterrey, Sofía Ramírez en Querétaro y Ana Torres en Morelia.
1: También para Leticia del Carmen Caballero de Tizapán, San Ángel, Julio César Pérez Pérez de Tabasco, Edgar Bennett y Valentín Clemente Chino.
0: Y más saludos para Ricardo Salgado en San Luis Potosí, Paola Jiménez en Aguascalientes, Luis Fernando Ortiz, Carla Núñez y Víctor Ríos en Ecatepec.
1: Y recuerden que pueden escribirnos en YouTube, en Facebook, Instagram, TikTok, X y Spotify, y también nos pueden contactar en el siguiente número. Apúntenle: 5534-834239, o mandarnos un correo a lahoranacional@segov.gov.mx. Que tengan una gran noche y una excelente semana.
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0: Ya estamos de regreso en La Hora Nacional. En esta segunda parte hablaremos de temas que impactan directamente en nuestra vida diaria, como la simplificación de trámites administrativos. Esta estrategia busca reducir la burocracia, agilizar procesos y hacer más accesibles los servicios públicos mediante esquemas más claros, digitales y eficientes.
1: Sí, hablaremos sobre la transformación digital de los servicios públicos conocida como la ventanilla 24/7. Este es un modelo que permite a las y los ciudadanos hacer gestiones en cualquier momento del día. Esto elimina barreras de horario y acerca el gobierno a una atención más inmediata y continua.
0: También tendremos nuestros flashazos del bienestar, donde les platicamos sobre programas, apoyos y oportunidades dirigidas a la población, como la beca Rita Cetinas.
1: Y conoceremos la obra de teatro El Charco Inútil, una propuesta escénica contemporánea con un planteamiento artístico, proceso creativo y elenco muy interesantes.
0: Tendremos además una entrevista con la cantautora chiapaneca Lore Aquino, reconocida por su estilo que fusiona jazz y folclore mexicano y por tocar en escenarios nacionales e internacionales.
1: Todo esto y más en la próxima media hora. Hoy vamos a hablar de un tema muy importante, la digitalización del gobierno. En México avanza una estrategia que busca modernizar la gestión pública mediante herramientas tecnológicas y propone que varios trámites puedan hacerse de manera más sencilla, segura y disponible durante todo el día.
0: Pero la tecnología por sí sola no basta. También es necesario revisar procesos, eliminar requisitos innecesarios y construir servicios pensados desde las necesidades de la ciudadanía.
1: Y ya hay resultados concretos. Se han simplificado 3,497 trámites de un universo de 5,594, lo que representa un avance del 60%.
0: Y además, ya no es algo solamente a futuro. El portal único de trámites y servicios ya ha sido usado por más de 56 millones de personas.
1: Y la ventanilla 24/7 es de lo más relevante. Se trata de un asistente virtual con inteligencia artificial disponible todo el día, todos los días. Para que te des una idea, de enero a junio se registraron casi 2 millones de interacciones en total.
0: Se están priorizando sectores como energía, automotriz, farmacéutico, semiconductores y aeroespacial, entre otros. Todo esto se concentra en la ventanilla digital de inversiones con acompañamiento para cada proyecto.
1: Los trámites ya no van a ser un obstáculo, sino un proceso más simple, rápido y accesible. Vamos a ver y escuchar una cápsula sobre esto.
2: Con la nueva ventanilla 24/7 puedes obtener tu CURP de manera fácil e inmediata. Ingresa a www.gob.mx y consulta la ventanilla 24/7. Pídele tu CURP e ingresa los datos. El asistente virtual te entregará el documento listo para su descarga. Es rápido, fácil y gratuito.
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0: Cada 7 de julio se conmemora el Día Mundial del Chocolate, uno de los productos más queridos a nivel global. En ese marco, nuestro compañero Orlando Abad hizo un recorrido por el Museo del Chocolate para conocer sus orígenes prehispánicos, sus usos culinarios y la relevancia cultural de este ingrediente gastronómico a lo largo del tiempo.
5: México lindo y querido, nos encontramos en uno de los lugares favoritos de muchos de ustedes, aunque aún no lo sepan, estamos en el Mucho, el Museo del Chocolate, un lugar histórico y con relevancia mundial. Ahorita vamos a platicar mucho a fondo del chocolate, pero primero hay que presentar a nuestra invitada, la arquitecta Ana García Lascurain, que además ya nos dijo que nos hablemos de tú,
6: Orlando,
5: en confianza porque nos metimos hasta la cocina.
6: Así es, pues muy bienvenido, Orlando.
5: Gracias.
6: Un gusto tenerles aquí el día de hoy, compartiendo con nosotros las actividades diarias del Mucho, que pues hay mucho que ver, mucho que conocer, una gran diversidad de visitantes y pues un lugar que les invitamos.
5: Siendo nuestra hora nacional tan mexicana, teníamos que abordar el tema del chocolate desde las raíces, desde las entrañas, porque es una tradición milenaria en nuestro país. Si bien se ve como un producto sumamente vendido en el mundo, aquí en México es otra cosa, es muy de raíz, es muy nuestro. Cuéntanos cómo
6: desde
5: lo vive
6: luego.
5: El museo.
6: Pues mira, la historia del chocolate es la historia de México. Tenemos, como bien dices, milenios de estar honrando el cacao en México, de usarlo no solamente como un alimento, una golosina, como lo vemos quizás en muchas ocasiones, sino como toda una construcción cultural con muchas raíces, con una gran profundidad y con una gran estima que perduran hasta hoy en día en toda la República Mexicana.
5: Es increíble cómo en donde nos ponemos en México siempre hay una referencia del chocolate. Aquí en el museo hemos dado diversas vueltas y encontramos reliquias artísticas y también de la técnica del chocolate que culmina y se corona aquí viendo a los chefs trabajar. Platícanos, por favor, un poquito de cómo es que el museo va retratando y reivindicando el proceso artesanal y tradicional del chocolate.
6: Muchas gracias. Pues es muy importante destacar, primero que nada, la labor de los productores de cacao. Esta maravilla que es el alimento de los dioses que tenemos aquí, con el cual se está trabajando y que todos gozamos tanto, es el resultado de un cuidado enorme de los paisajes mexicanos y de cada una de las mazorcas de cacao que con la mano y el cuidado de familias llegan hasta nuestras bocas y que además son sistemas agroforestales diversos. Esto quiere decir que el cacao no crece solito en el campo, sino que forma parte de un bosque natural, ¿no? De una selva natural en Tabasco y en Chiapas, en donde lo acompañan árboles maderables, frutales, una increíble variedad de todo tipo de especies, desde las más milimétricas, como pueden ser hongos o insectos o artrópodos, hasta estos grandes árboles como la ceiba sagrada de los mayas.
5: Oye, platicábamos hace ratito de cómo es que el chocolate llega a nuestra boca, pero va pasando desde aquí hasta lo que decíamos del mucílago, luego tostarlo, molerlo. Dentro de toda esta magia, ¿qué es lo que tú ves que los turistas, la gente que viene a visitar el museo, descubre? Porque no es nomás echárselo a la boca y ya.
6: No, desde luego. Y es muy importante, desde la primera experiencia del museo, es que le conviden a uno una de estas almendritas de cacao que vienen de las manos, nuevamente lo reitero porque merece la pena, claro, de productores, de familias productoras de cacao que nos lo entregan con un gran cuidado y un gran respeto. Y esa prueba de la almendra de cacao, pues ya te empieza a preparar para entender que esta profundidad de sabor, por qué nos gusta tanto, por qué es tan celebrado el chocolate en el mundo y por qué es una cultura tan importante en México. El visitante luego recorre las salas y ahí va a ver obras de arte contemporáneas, pero también piezas de arte antiguas y una serie de enfoques que van variando en la narrativa del museo que te van haciendo comprender esta gran cultura.
5: ¿Por qué crees que es importante reconocer ese lugar histórico y sagrado que tiene el chocolate?
6: Qué buena pregunta. Pues creo que la humanidad, siempre interesada en el origen de los alimentos, ahora en especial está buscándolo más, ¿no? Nosotros como consumidores queremos saber de dónde viene esta tablilla de chocolate que me estoy tomando, qué hay detrás de allí, quiénes lo produjeron, de qué región viene, cómo es esa región. Y en particular en el chocolate, en la última década, yo te diría, ha evolucionado mucho esa búsqueda por el origen.
5: Podría decir que este es el museo más delicioso de México, porque ya por ahí nos contaron que hasta luego se lo quieren comer. Una de las cámaras.
6: Las tablillas, sí, lo sé. Pues esa ha sido una acción muy bonita. Nuestro cuarto del chocolate está hecho con chocolate de cacao mexicano, wow. O sea, no hay trampa. Y la idea es que lo aprecie uno no solamente por la boca, sino por un momento físico en el que estás oliendo y dándote cuenta pues de la magnitud de esto, el color, la sensación de estar rodeado de chocolate, ¿no?
5: Céntrico, bonito, agradable, un lugar muy cultural. Muchas gracias, Ana, por recibirnos.
6: Gracias
5: aquí
6: a ti,
5: con
6: Orlando.
5: Chefs. Gracias a los chefs. Y
6: gracias a todo el equipo de la Hora Nacional y pues siempre todos bienvenidos en la Ciudad de México.
5: Disculparán ustedes el peinado, pero bueno, pues era cuestión del taller. Nosotros seguimos aquí en el programa más antiguo de la radio en el mundo, nuestra Hora Nacional.
1: Lore Aquino es una cantautora chiapaneca con una trayectoria de más de 20 años y ha sido reconocida por su estilo que fusiona jazz, folclor mexicano y canción latinoamericana.
7: Su propuesta integra lo musical con lo visual, particularmente a través de la pintura como parte de sus conciertos. Nacimaí es su más reciente proyecto escénico. Lore, bienvenida y bienvenidos a OK en la guitarra.
8: Hola, gracias. ¿Cómo están?
1: Estamos muy contentos de que estén aquí. Y con muchas ganas de escuchar de Nacimaí, ¿de dónde surge este proyecto? ¿Cómo lo definirías? Esta parte del componente visual, qué interesante también.
7: Porque eres pintora.
8: Claro que sí. Sí. Bueno, empezando porque somos de Chiapas los dos. Somos chiapanecos, traemos como que el color, la cultura y la música de Chiapas a nuestros proyectos. Nosotros nos conocimos aquí y aquí empezamos a gestar este proyecto que al final se llamó Nacimaí, que es una palabra maya de la lengua de los chuapas. Es una palabra extinta de antes del siglo XVIII que significa fuerza. Entonces, cuando yo encuentro esta palabra, me identifiqué de primera porque estaba buscando más bien una palabra que tuviera que ver con corazón, con fortaleza, y encontré entre ellas Nambué, que también es una palabra extinta, y el traer Nacimaí a que exista otra vez esta palabra me encanta, porque aparte tiene mucho que ver con las canciones, que son canciones que se construyeron y que pasaron pandemias y que pasaron terremotos y que a través de todos estos años finalmente concluimos en componer canciones, una para el ser uno mismo, para el amor, el desamor, para las cosas cotidianas que nos pasan, pero sobre todo el mensaje que a mí me gusta mucho llevar en mis canciones es quererse y apapacharse a uno mismo.
1: Sauke, ¿tú cuándo te incorporaste y cómo te incorporas a Nacimaí?
9: Claro, Lore y yo, como bien decía ella, tenemos aproximadamente 13, 14 años de conocernos. En el Inter nos enamoramos y nos casamos. Claro que sí, era un 4 de julio, 8 de la noche. Llovió, por cierto, ese día. Sí. Muy, muy romántico. No voy a tener en detalles, pero muy romántico. Y bueno, empezamos trabajando juntos, descubrimos que teníamos un montón de gustos compartidos. Nos encanta el folclore mexicano, como bien dice Lore, y también heredamos, yo por parte de mamá y Lore también por parte de papás, el gusto por la canción latinoamericana, por ejemplo, pero también compartimos un montón de gusto por el jazz y lo que le llaman la música del mundo, ¿no?
7: Sí, claro, porque justamente mucho de su propuesta va por ahí, ¿no? Por mezclar música regional mexicana con el bossa nova, con el jazz, con la pintura. Eso es una parte, y hablando de colaboraciones, porque estamos hablando de lo que hacen ustedes dos juntos, también estuvieron ahí los legendarios Macorinos y Niño Van, ¿no? ¿Cómo se dio esto y qué tal estuvo?
8: Pues fíjate que una de las cosas que me gustaría contarles es que los Macorinos pues son este dueto de guitarras que acompañaron a Chavela Vargas, sí, por muchos años, y que también estuvieron en el disco de Natalia Lafourcade, de Lila Downs, de Eugenia León, y bueno, el maestro Miguelito ya...
7: Se nos adelantó
8: otro plano, sí. Pero mucho antes de que se nos fuera nuestro querido Miguelito, ocupó el lugar Sauke, le heredó el lugar como uno de sus mejores alumnos, y ahora los Macorinos son Sauke Lee y el maestro Juan Carlos Allende, que están con las mujeres de Chavela y todo este rollo. Entonces se puede decir que mi proyecto tengo un Macorino, ¿verdad?
7: Wow, ¿qué tal, eh?
8: Y pues obviamente no podía faltar una participación de los maestros, y eso para mí ha sido bien bonito porque ha llenado de riqueza cultural y musical a mi proyecto.
1: Lore Sauke, pues muchas gracias por haber platicado con nosotros.
9: No, todo lo contrario.
1: Sobre todo, muchas gracias por venir a regalarnos un poquito de su música aquí en La Hora Nacional.
7: Sí. Bueno, oye, perdón, antes de que se vayan, ¿cuáles son sus redes sociales justamente para poder ver todo esto?
8: Bueno, me pueden encontrar como Lore Aquino Música.
7: Perfecto. Muchísimas gracias por estar aquí con nosotros en La Hora Nacional. Muy bien, bueno, pues no se vayan, se va a poner buenísimo.
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7: El Charco Inútil es una obra que toca temas como la pérdida, la soledad, la salud mental, el amor y los mecanismos que las personas construyen para sobrevivir al dolor.
1: Sí, la historia presenta personajes con heridas emocionales muy profundas que encuentran una inesperada conexión humana. Para conocer más sobre esta puesta en escena, hoy nos acompañan Juan Ríos y Miguel Cupe. Bienvenidos a La Hora Nacional.
11: Hola, muchas gracias.
1: Qué gracias gusto tenerlos aquí.
7: Oigan, cuéntenos del charco inútil, de qué va, dramaturgia, misterio, soledad, enfermedad mental, hay muchas cosas de qué platicar.
11: Bueno, podemos empezar por los temas.
12: Los temas, bueno, hay varios temas que creo son importantes tocar en el teatro y que creo que al público también le van a llamar la atención, pero Cooper, tú sabes más de eso.
11: No, por supuesto.
7: Se ve que son temas delicados, ¿eh? Por cómo veo esta bolita yendo de un lado a otro.
11: Es que lo son, y es un poco una provocación, una dinámica que tenemos también en el escenario los dos personajes. Pero es una manera que dos personajes con eventos muy fuertes en su vida, no positivos, una madre que perdió a su hijo pequeño y un maestro que tuvo un evento muy traumático con un alumno, están lidiando con la realidad, ¿no? Uh-huh. Con ese evento y cómo enfrentan la realidad a partir de ello, de la pérdida, del dolor, como bien lo mencionaban ustedes. Entonces son dos maneras de enfrentar la realidad y se encuentran en la vida y empiezan a tratar de acceder a la manera en la que el otro enfrenta la realidad. Y eso genera una confrontación muy fuerte a la propia realidad, pero también una posibilidad de volver a enfrentarla de otra manera de estos dos personajes.
1: ¿Están en escena solo ustedes dos con este conflicto?
12: No. Somos tres actores en escena. Bueno, Miguel Cooper, yo, y está Paulina Treviño, quien hace el personaje de Irene. Cabe mencionar que el texto es de un autor español que ya ha sido representado antes en México con una obra que hizo Héctor Bonilla hace mucho tiempo, Almacenados. Y es también guionista de cine. Tiene por ahí una ficción que se llama El Hoyo, que es un... La debes haber visto, sí. Estuvo muy de moda ahí en pandemia. Uh-huh, sí. Que justo también muy, muy estresante lo que sucedía.
7: Muy loca, a mí se me hizo muy loca.
12: Lo interesante de este autor es cómo abarca estos temas, cómo se aproxima a ellos a partir de un tono muy poético de pronto, a partir de un tono que también sí da paso a la comedia y lo hace de una manera muy amable para el espectador, porque cuando pensamos en la pérdida, en salud mental, en depresión...
1: No, suena azotadísimo.
12: Suena azotadísimo. Lo interesante me parece es que David de Solá logra traducir eso al lenguaje teatral de una manera con mucha dinámica, muy ágil, y creemos que le va a gustar al espectador. Ya hubo un montaje, por cierto, hace relativamente poco tiempo de...
7: Es donde estaba Alberto Estrella y David Evia y Mariana Garza, ¿no?
12: Así es. Ajá. ¿La viste?
7: No pude verla. No, pero es que me quedé con muchas ganas, con muchas ganas. Y qué bueno que la vuelvan a montar ustedes. Súper bien.
12: Mira, Cha, más vale que vayas porque solo son 6 semanas de jueves a domingo.
7: No, pues ya.
12: A partir del 23 de julio en el Teatro Helénico. De verdad, creo que el trabajo que... ya hicieron, porque ya era una puesta en escena que ya estaba, el trabajo que hizo Ruby Tagle en la parte de dirección con la producción de Jean-Bernard Denil, creo que tiene todos los elementos para que el público sea, espero, conquistado por nuestro trabajo.
7: Entonces repítanos por favor las fechas, el lugar y los horarios.
11: A partir del 23 de julio hasta el 30 de agosto en el Teatro Helénico, jueves, viernes, sábado y domingo, jueves y viernes a las 8, sábados a las 7, domingos a las 6, Teatro Helénico, a partir del 23 de julio.
7: Muy bien, ¿redes sociales de la obra tiene?
11: Oh. Seguramente ¿ustedes? En el charco inútil me van a encontrar.
12: Les doy las ¿sí? mías.
7: Y ahí nos vamos a enterar de todo el chisme.
12: Seguro mejor. Voy a estar promoviendo.
11: Y yo también.
12: Es @JuanRíosCantú en Instagram y en X.
1: Miguel Cooper, sus redes.
11: Y yo tengo Miguel_Cooper_actor. En Instagram, porque es la única que manejo.
7: Perfecto. Muy bien, perfecto. Pues muchísimas gracias, Juan. Muchísimas gracias, Miguel.
12: Gracias, Chay. Gracias, Leos. Gracias.
7: No, hombre, y nos vemos en el teatro.
12: Conste, ¿no? Ya
1: ¿sí?
12: dijeron.
1: Ya
11: gracias.
7: Seguro que sí.
12: Nos esperamos.
7: No se vayan. Nos vemos en el teatro y nos vemos y nos escuchamos aquí en la Nacional.
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7: Fiesta de Compromiso es una obra de teatro sobre una reunión familiar que, en teoría, celebra un compromiso amoroso, pero que poco a poco revela tensiones, secretos y conflictos no resueltos entre los personajes.
1: Sí, la obra expone las complejidades de las relaciones humanas y también las expectativas sociales que hay sobre el amor y la pareja, y también un poco sobre la familia. Y todo esto lo hace con humor, con drama, con situaciones incómodas. Para platicar un poquito más, está con nosotros el actor Francisco Mena. Francisco, bienvenido a la Hora Nacional.
14: Hola, muchísimas gracias, Leos. Hola, Chas.
7: Sabemos que las reuniones familiares siempre pueden pasar este tipo de situaciones, ¿no? Pero la obra como que lo lleva a otro lugar, ¿no?
14: Sí, decía Rosario Castellanos en Los Frutos Caídos que los días son como los hacemos. Uh-huh. Y significar una fiesta, al final creo que lo que hace es que carga de tensión a la persona, y entonces estar en su cotidiano con la gente con la que convive cotidianamente, pero en una celebración extra cotidiana. Eso genera otro tipo de dinámicas y son como los momentos que hacen un antes y un después, tanto en las relaciones personales, interpersonales y sobre todo en las familiares.
1: ¿Cómo buscan ustedes como elenco crear esa tensión?
14: El trabajo que hemos realizado en esta ocasión es bajo la dirección muy clara y sucinta de Clemente Vega.
7: Perdón, él también hace la dramaturgia de la obra, ¿no?
14: Es correcto, sí. Ajá. Lo que sucede es que se trata de una propuesta diferente, en el sentido de que el énfasis no está puesto en la palabra, si existe texto, por supuesto, pero es a partir del cuerpo donde se dan estas relaciones de tensión. Wow. Entonces, estamos más cercanos al teatro físico y a la danza, al teatro danza. Incluso hay un ensamble coreográfico que el maestro Beto Castro nos ha detallado muy, muy puntualmente. Entonces, es a partir de ahí que comenzamos a tejer un poco como estas historias hacia atrás de cómo es que se llegó a esta fecha de compromiso y sobre todo qué es lo que va ocurriendo y qué es lo que va detonando hacia adelante para el resultado de este festejo.
7: ¿Cuántos actores son en escena?
14: Somos seis personas.
7: Y coreografiar todo eso, como dices, no debe ser nada fácil, ¿no? Y también esta cuestión de las emociones, de lo que van sintiendo y cómo se va desarrollando toda la cosa.
14: La apuesta está en la sensorialidad, es invitar al espectador a que, si bien está escuchando diálogos, texto y palabra, que se estimule a partir de la relación de lo que están ocurriendo con estos personajes. Y es entonces que se busca esta conexión, ¿no? Esta identificación, sobre todo, tiene esta interacción desde la metáfora del cuerpo, ¿no? Donde el cuerpo habla lo que de pronto la palabra no alcanza a mencionar. Y es entonces que entramos como en esta diferente dinámica escénica, ¿no? No estamos en el terreno del realismo, pero sí parte de un ámbito que todos conocemos, ¿no? Entonces es como esta realidad que se va transformando capa sobre capa sobre capa. Sí. Hasta que...
1: Ahora, en esta realidad conviven, según entendemos, mucho el humor y el drama.
14: Sí.
1: Que me imagino que también para ustedes debe de ser interesante tener que ir tan rápido de un lado a otro, sobre todo en una cosa que, como describes, es tan física y que depende tanto de las acciones corporales.
14: Sí, es estar en completa alerta todo el tiempo. Entonces, la disposición de nosotros como intérpretes al estar en escena, evidentemente no se trata de replicar una coreografía mecanizada, ¿no? Sino estarla habitando cada vez. Entonces, es estar súper pendiente del detalle, la mirada, en qué momento, el estímulo, la respuesta, ese tránsito del humor a la tensión, a... También de pronto ayuda un poco como a hacer el ajuste de lo siguiente.
1: Francisco, ¿dónde podemos ver Fiesta de Compromiso y hasta cuándo están?
14: Estamos todos los domingos a las 8:30 en el Foro Shakespeare.
7: En la Condesa.
14: En la Condesa, Zamora. Uh-huh. 7, y concluimos 12 de julio.
7: Francisco Mena, pues muchísimas gracias por visitarnos aquí en la Hora Nacional.
14: Muchísimas gracias a ustedes por la invitación y bienvenidos a la mesa de nuestra Fiesta de Compromiso.
1: Muchísimas Perfecto. Gracias. Y muchas gracias también a todas las personas que nos acompañan aquí cada semana. Quédense con nosotros.
15: Hola, soy Lore Aquino y vengo presentando mi proyecto Nacimaí. Esta canción se llama Ritmo, acompañada de Saukei Lee, una canción del maestro Marco Morel y Eduardo Salas. Estamos en la Hora Nacional.

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0: Muchísimas gracias por haber estado con nosotros aquí en La Hora Nacional y por dejarnos platicar con ustedes sobre nuestra riqueza cultural y social y la calidad humana que tenemos en México. Muy buenas noches.
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3: Iniciamos nuestra gira Armando Territorio en Camino Verde en Tijuana.
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1: Fueron las hermanas Wilson con eso que llevó por nombre Barracuda a través de Morning Rock. Por Estereo Sol 101.1 FM, ya 20 minutos nos separan de las 7 de la mañana. Vamos con algo de Lynyrd Skynyrd. Eso es Free Bird. Tenemos publicación en Facebook para el pase de Lisa de Morning Rock con Luis Fuentes. El WhatsApp en cabina 646-178-3730. Mientras algo de rock sureño para tus oídos, acompañando tu mañana con una buena taza de café. Hippie Morning, dice por acá. Saludos, compa Ship, a la raza del culto del rock. Muy buenos días. Échale, Blondies. Sixto, Teresita, Colorado. Ross.

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Oye, vamos a mandarle saludos a Martita, también a al buen Arturo, que se reportan ya desde temprano mandándonos la ya tradicional postal desde la calle Plinta y por supuesto también allá Boulevard Cosero, Cimarrón and Kitchen desde tempranito. Muchísimas gracias también al buen G. Gracias, brother, por estar a través de Estéreo Sol. El buen G nos manda también mensaje de que luego se va a llevar a cabo aquí en Ensenada. Cuando ver el 11 y el 12, la próxima semana, justamente, Hip Hop de la Baja. Toda la raza rockera también, pues, es fanática del hip hop, del rap. De hecho, yo tengo ahorita una camisa de Ice Cube. No es por poser, sino también me gusta, obviamente. Guacha, van a estar los West Gold. ¡Órale! El Escuadrón EBC, uff. Me voy hasta los 2000s. Illuminatic. Sinalocos Tropa. Un montón de bandas van a estar en Plaza Pueblo Antiguo. Y será el 11 y 12 de julio, la próxima semana. La próxima semana ahí en justamente Plaza Pueblo Antiguo. Oye, también gracias al buen Pedro Ascari, porque se reporta al 646-178-3730. Nos manda el Roy69, saludos también desde Mordor. Dice, estoy solo en este mundo. Los operadores se fueron de borrachos. Híjole, no les dará vergüenza. ¿Qué onda? Muchas gracias por acá. También Mariposa nos dice lo siguiente. Morning Rock, Lucho, enfoquen su mente en todo lo bueno que puedan lograr esa semana siempre con muchas sonrisas, muchachones. Vámonos con música. Justamente, Chicago estrenó un video de una de las canciones emblemáticas de esta agrupación. Me refiero a Saturday in the Park. Este tema acaba de estrenar video, precisamente. Chicago realizó un video para la canción que se publicó en 1972 en el material discográfico Chicago 5 o Chicago 5. El video contiene pues muchas imágenes de un archivo que quedó registrado en ese concierto, precisamente el año en que se estrena esa canción, 1972, en el Eric Crown Theater de Chicago. Y esta canción, que fue compuesta por Robert Lamb y producida por William Wercio, llegó al número 3 en el Billboard Hot 100. Le tocó muy buena posición en ese chart. Así que vámonos, Saturday in the Park.

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1: Bien, estamos a punto de terminar ya la primera hora. De hecho, ya estoy aquí para despedirme momentáneamente, para ceder los micrófonos a Marco Flores y Fernando Escobedo para que ustedes estén bien informados en el Sistema Estatal Informativo RCE Noticias. Recuerde que se emite por todas las emisoras de justamente Radio Cadena Enciso, Mexicali, Tijuana, Ensenada. 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Oye, muchas gracias por acá, el Dude Nano Granados también se comunica con nosotros. Ya me despido. En un ratito regreso, después de las 8 de la mañana. Pásenla bien. Corte. Hasta rato.
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Muy buenos días, Ensenada, Tijuana y Mexicali. Bienvenidos a una edición más de RCE Noticias. Les saluda con el gusto de todas las mañanas su amigo Fernando Escobedo en ese ya lunes 6 de julio. El teléfono para el cual nos puede mandar sus quejas, denuncias, el WhatsApp es el

0: 646-210-2265. 646-210-2265. También le recordamos que estamos transmitiendo a través de Facebook. Ahí nos encuentra en Facebook en vivo. Nos encuentra como RCE Noticias. Lo invitamos también a que nos siga y a través de esta plataforma nos haga llegar sus preguntas, sus dudas, sus quejas, alguna denuncia que tenga. Aquí con mucho gusto les damos salida. Si tiene una necesidad allá en su colonia, aquí también con mucho gusto les damos salida.
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0: ¿Cómo estará el clima para este día? Bueno, dice el derrotero climatológico que Ensenada amaneció en los 16 grados, ahorita se encuentra en 17 grados y la temperatura máxima va a llegar a los 26 grados. En Tijuana la temperatura se encuentra en los 18 grados en este momento, su temperatura máxima llegará a los 26. En Tecate la temperatura en este momento se encuentra, si va rumbo a Tecate, en los 20 grados y la máxima llegará a los 32 grados. Si tiene la oportunidad de ir a Mexicali, bueno, desaprovéchela porque hoy la temperatura máxima llegará a los 43 grados. Y en este momento, a las 7:05 de la mañana, ya se encuentran a 30 grados. Así que una locura de calor en la capital del estado, donde se tiene previsto que en esta temporada de calor va a rebasar los máximos. Vamos empezando y ya están en 43. 43 la máxima, en este momento en 30. ¿Cómo amanece el dólar? Bueno, hoy amaneció la compra en 16 pesos con 56 centavos y a la venta en 16 pesos con 95 centavos. Se lo repetimos, por si anda haciendo negocios con el billete verde, a la compra en 16.56, a la venta en 16.95 centavos.
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0: ¿Qué vamos a tener de información para esta mañana? Bueno, el Congreso del Estado pide atender situación administrativa y financiera de ProTurismo en Ensenada. Tiene más de 5 años sin resolver los temas. El Consejo de ProTurismo responde y sostiene que el problema financiero de la paramunicipal arrastra desde el 2016. Aparece Claudia Gatón en la lista de los mejores alcaldes del país. Una regidora de San Quintín debe 6 meses de salario a su secretario particular y denuncia al secretario que ahora se le esconde. Hoy vamos a tener de invitados a personal de la Dirección de Seguridad Pública Municipal. También estará con nosotros el doctor Rubén Lucero Ocampo, él es jefe de Distrito de Salud de Ensenada, para hablarnos de una campaña de donación de sangre. Esta y más información estaremos desarrollando a lo largo de esta hora para que siga con nosotros y no le cambie. ¿Tenemos enlace?
2: ¿Qué tal? Muchas gracias. Muy buenos días. Los saludo con gusto esta mañana de lunes desde esta mi querida ciudad de Tijuana. Mañana nublada. Temperatura al momento 18, 19 grados centígrados. Tráfico de Rosarito, Tijuana por la carretera libre para poder llegar a las inmediaciones de la Garita San Isidro, zona del río Palacio Municipal. 40 minutos de recorrido. Si desean subir a la zona del Aeropuerto Internacional, Consulado de Estados Unidos en la ciudad de Tijuana, un recorrido aproximado de 40 a 45 minutos dependiendo el punto al que vayan. Para entrar a Tijuana por la carretera libre Tecate, tráfico lento a la altura, como todas las mañanas, del Parque Industrial El Florido en dirección a la ciudad de Tijuana. Para entrar a Tijuana por la carretera de Cuautla y Boulevard 2000, tráfico lento en la prolongación del Boulevard Industrial a la altura de Granjas Familiares. Vía Rápida Oriente, la que viene del este de la ciudad hacia la zona del río, prácticamente despejada hasta llegar a las inmediaciones de la Garita de San Isidro. Para salir de Playa de Tijuana, sin mayores complicaciones, tanto la Avenida Internacional como prolongación de la calle Segunda. Es la información que tenemos al momento. Recuerdo, maneje con mucha precaución y salga con algo de anticipación. Muy buen día.

0: en Ensenada. Las autoridades han emitido una recomendación porque va a estar cerrado buena, al menos unas 2 horas. Tenemos entendido que hay unas graduaciones para allá, para la zona de Cetis, para que tome sus precauciones, salga con tiempo. Y se está recomendando que entre por acá, por la zona de la rampa Cuauhtémoc, que le conocen, para evitar, porque si usted piensa entrar por Cetis, Cetis está cerrado por este accidente. Y es que hace unos instantes, o hace una hora, a las 5:42 de la mañana, así llega el reporte a la Dirección de Seguridad Pública Municipal, 5:59, sobre Bahía Asunción y Bahía Vizcaíno de la Colonia Moderna, un vehículo tipo Subaru, de la línea, dice Legacy, de color café, con placas FHD 9334, del norte de Carolina, pues intentó cruzarse en un lugar prohibido. Dice que circulaba el vehículo primero, este que le dio, este Subaru, sobre la calle Bahía Asunción en una orientación de norte a sur, y al momento de llegar al crucero irregular que forma en una forma de T con la calle Bahía de Los Ángeles, invade el carril contrario y se impacta contra un camión. Un camión de la línea rojo y blanco, o blanco con rojo, con placas de circulación del servicio público. Es un micro, pero de los grandes. Y termina hecho pedazos el carro. El vehículo primero, el Subaru, y hace que se cierre toda esta vialidad. Nos dicen que el conductor está lesionado. Bueno, en el momento del accidente estaba lesionado, y por eso es que se está cerrando toda esta vialidad. Ahí nos mandan algunas fotografías de esta situación que se está viviendo, donde, bueno, pues es un tema que hace, que genera el cierre de esta vialidad. Le digo, por si usted va hacia Cetis o tiene algún evento en Cetis, pues busque otras alternativas, porque esta va a estar cerrada durante al menos 2 horas, nos dicen las autoridades. Tome sus precauciones, le decía, puede entrar por la rampa, acá por la colonia Cuauhtémoc. De lo contrario, pues hay que esperarse unas 2 horas por lo menos. Nos dicen, antes de iniciar, dice, buenos días, dice, una pregunta, dice, ¿me podrían investigar ahí con los del... tengo una bronca, dice, ahí con... Bueno, ahorita le lo leo porque viene bastante explícita la pregunta. Nos dicen, buenos días, amigos, feliz inicio de semana, dice, quiero hacer un reporte, dice, ya 10 días sin pasar la basura en Villas del Sol 1. Anuncian que tal día pasará, que tal día le toca a tal colonia, y nada. Ojalá me ayuden con el reporte. Gracias. Pues se lo mandamos ahí a la gente de comunicación, que son los que se encargan de distribuir los reportes que nos hacen llegar. Pero 10 días en Villas del Sol 1 sin que pase la basura. Bueno, tremendo cochinero que se ha de hacer. Bueno, y el fin de semana, dos temas bastante, bastante interesantes, bastante que destacar. Bueno, el juego de México contra Inglaterra, donde ya vimos que al final termina perdiendo México en este partido tan interesante que llevan a cabo contra uno de los equipos que se dice inventaron el fútbol, como es Inglaterra, el fútbol como organización, el fútbol como lo conocemos ahora, el fútbol moderno, como se le dice. Así que era, pues, un partido súper difícil y súper interesante. Y bueno, al final termina ganando Inglaterra. Pero también hay otro tema que hay que destacar, y creo que, bueno, si a usted le gustan las bioseries, yo creo este da para un capítulo de una película, lo que hizo en su segunda etapa El Torito, de aquí de Ensenada, y que no sé si lo podemos reproducir ahí, parte de lo que sube en la misma página del Tour de Francia, donde vemos cómo termina ganando la segunda etapa el ensenadense Isaac del Toro en esta escuadra que andan rodando allá en el Tour de Francia, y al final llega y se abraza ahí con su coequipero. Y ahí lo vemos y nos sigue a través de redes sociales cómo terminan abrazándose, porque pudo haberle ganado, pero aún así vio cómo venía con todo su ímpetu el torito y le hace un acompañamiento para que termine el torito ganando. El torito pues va y lo felicita, y vemos ahí en el video que termina llorando el torito de felicidad por el trabajo que hizo su coequipero. Así estos dos temas bastante interesantes, pero bueno, el ensenadense hace historia con esto y se convierte en una leyenda en el deporte. Vámonos al primer corte y regresamos con más información.
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1: Siete con 19 minutos de la mañana y ya estamos de regreso en RCE Noticias. Está con nosotros María Elena Monreal Mendoza. Ella es subdirectora de Prevención del Delito. Bienvenida.
2: ¿Qué tal? Muy buenos días. Saludo a todos los radioescuchas que están hoy presentes en este inicio de semana. Es un gusto estar aquí en el estudio y que conozcan qué actividades va a realizar la Dirección de Seguridad Pública Municipal a través de la Subdirección de Prevención al Delito en este verano 2026.
1: Dicen que las verdaderas estrategias de seguridad se forman en la prevención, ¿no?
2: Así es, y estas actividades que hoy vengo a presentar, a dar a conocer, a invitar a los padres de familia para que lleven a sus hijos referente a las edades de 7 a 17 años de edad, e incluso es muy importante mencionarlo que es totalmente inclusivo, y hoy tenemos tres sedes. ¿Cuál es esta actividad? Es la Mini Academia de Policía, es la segunda generación. El año pasado, 2025, iniciamos con esta actividad de la Mini Academia de Policía y contamos aproximadamente con 300 jóvenes. Entonces, este año, bajo la instrucción de nuestro director de Seguridad Pública, el maestro Alejandro Monreal Noriega, nos dimos a la tarea de tener tres sedes, porque es importante, porque en cada sede va a haber de 7 a 8 oficiales de policía, de los cuales van a ser los instructores, como lo vi. Lo vimos en el ciclo escolar, aquellos programas preventivos que se presentan a los diferentes niveles educativos. En ese sentido vamos a sumar, pero actividades deportivas y recreativas.
1: Nos toca verlos todos los fines de semana a un grupo corriendo en unos parques, ¿son ellos?
2: Este programa es el Escuadrón Policial Infantil Juvenil, okay. Es de forma permanente, actividades sabatinas desde 8 de la mañana a 12 y media del mediodía, pero esto ya viene a sumar la parte de una estrategia preventiva. Si bien como padres de familia, hoy antes lo comentábamos a través de cabinas, las actividades de verano tienen un costo, por lo regular son entre 1,800, 2,500 hasta 3,000 pesos. Entonces, esta actividad es totalmente gratuita. ¿Qué actividades van a tener los jóvenes en estas tres sedes que los voy a dar a conocer? Son actividades deportivas, son actividades recreativas, es el primer peritaje de huella dactilar que van a poder descubrir nuevas facetas que como niños los pueden conocer, y es importante también que conozcan cuáles son las actividades de acciones que hacen los tres órdenes de gobierno. Vamos a hacer una excursión a un lugar turístico de la ciudad, también totalmente gratuito, donde van a poder contar con transporte. Y las tres sedes en mención, una es Francisco Villa, mejor conocida como Vida Digna, que está ubicada en prolongación Ángel de la Guarda.
1: Ahí siempre están, ¿verdad?
2: Así es, pero
1: eso sucede.
2: Sí, okay. Así es. Y la segunda sede es Punta Banda. Incluso es atrás de la subestación de policía de Punta Banda. Y la tercera sede es en Pórticos del Mar, en la avenida Lázaro Cárdenas, muy enfrente incluso de un mercadito muy conocido que es el mercadito María Luisa, sumando este pequeño comercial. ¿Y qué actividades, cuándo inician? Inician el 20 de julio y culminan con una gran graduación el 5 de agosto. El día de hoy incluso vamos a iniciar, okay, con las inscripciones. ¿En qué lugares van a ser las inscripciones? Van a ser en las sedes que ya mencioné.
1: ¿Qué necesitas llevar para inscribirte?
2: Lo único que necesitan llevar los padres de familia o aquel familiar del niño o el joven que quiere ser inscrito en estas actividades de la Mini Academia de Policía, ocupa copia del CURP, copia del acta de nacimiento y un certificado médico, y esto a su vez también se basa en firmar un reglamento de seguridad para los jóvenes.
1: Repítenos las edades en las que pueden ir.
2: Es de 7 a 17 años de edad, y también vamos a tener la sorpresa para los niños y para los jóvenes, que aquellos niños que fueron parte de la Mini Academia de Policía primera generación, que fue en el 2025 y que permanecieron en las actividades que me mencionas, que es el Escuadrón Policial Infantil Juvenil, van a hacer su toma de protesta. Es importante incentivar, motivar el sentido de pertenencia, la no deserción escolar y sobre todo poder contribuir en la prevención a las violencias, y que ellos van a formar parte de esta segunda generación de la mini Academia de Policía, pero como instructores.
1: Bueno, y es interesante porque a veces, como dices, no sabes dónde llevar a tus hijos para que hagan alguna actividad y no estén en sus casas. Pues aquí es una buena oportunidad en un ambiente seguro.
2: Así es, y en las tres sedes que te estoy mencionando, los horarios son de 8:45 a 1 de la tarde. Entonces, de lunes a viernes. Estamos hablando que son actividades permanentes durante casi 3 semanas y totalmente gratuitas.
1: ¿Hay que llevar agua?
2: Así es, y solamente también importante enfatizar y mencionar el alimento saludable, como puede ser a lo mejor fruta, un sándwich. Es muy importante mantenerlos hidratados con el agua, y obviamente dentro de su calendario de actividades se maneja un horario prudente para que esos niños y esos jóvenes puedan ingerir su bebida o sus alimentos saludables.
1: ¿Cuántos alumnos esperan recibir?
2: Tenemos también esa convocatoria, está abierta, sin embargo tenemos que tener un margen de número de esos niños que se van a convertir en mini policías, y se pretende que en cada sede un máximo de 150 niños, porque es importante que no se tenga más de 150 niños, porque queremos calidad, no cantidad, y en este sentido esa calidad forma parte de las actividades recreativas, lúdicas y cívicas que oficiales de la Policía Municipal les van a presentar en este 2026, en este verano.
1: ¿Sí los han reunido?
2: Así es, como te comentaba, la primera generación de la Mini Academia de Policía tuvimos casi 300 niños y jóvenes. Esas dos sedes tuvimos mucho éxito e incluso, como te comentaba, también culminó con una gran graduación donde los niños recibieron su constancia, donde ellos pertenecieron a esta primera generación, su medalla, entre otras actividades que se hicieron y se llevaron a cabo en esa graduación.
1: ¿Dónde se pueden inscribir? ¿Algún teléfono?
2: El teléfono es 646-182-3000, extensión 2742. Y si usted le gustaría llevar esos documentos como copia del CURP, copia de acta de nacimiento, certificado médico, que incluso lo pueden emitir en cualquier farmacia de su preferencia. Y esos a su vez se pueden llevar a las tres sedes. La primera es Prolongación Ángel de la Guarda, ubicado en Francisco Villo, mejor conocido a la Unidad Deportiva de Vida Digna.
1: ¿Ese dónde lo vas a dejar? ¿Hay alguna oficinita?
2: Los oficiales de Policía Municipal van a tener tres módulos y en los módulos vamos a tener la computadora para dicho registro, las impresiones del reglamento, y se lleva a cabo un expediente por cadete. Y la segunda sede o la segunda dirección es atrás de la subestación de Punta Banda, en la avenida Villarreal, cuando nosotros sabemos y ubicamos cuál es la subestación de policía. Atrás de esa subestación de policía hay un parquecito, ahí los esperamos. Y la tercer sede es Lázaro Cárdenas, en Pórticos del Mar, entre Sertuche, enfrente del Centro Comercial de María Luisa.
1: ¿Van a hacer ejercicio? Nos preguntan, sí, ¿no?
2: Así es, claro que sí. Las actividades también se fomenta el deporte, también defensa personal. Como bien te comentaba, el primer peritaje de huella dactilar, actividades recreativas. También en este sentido, un pequeño actividad o acción de defensa, y entre ellos también un concurso que es importante ver cuáles son las actividades que ellos conocieron, y sobre todo también ecológico, porque van a elaborar un carrito ecológico, y esos a su vez van a conocer lo básico del reglamento de tránsito.
1: Para que se lo enseñe a sus papás, ¿no?
2: Así es, y sobre todo aprovechar que es una actividad sana, es una actividad deportiva, es una actividad también que suma los programas preventivos, la toma de buenas decisiones, la prevención a las violencias, y sobre todo algo que también como padres debemos aprovechar si tenemos 2 a 3 hijos o incluso 1, claro. Pero nos vamos a ahorrar y sobre todo van a tener una actividad al alcance, porque estos polígonos donde se encuentran ubicados dichas sedes están muy familiarizadas con las actividades que ha hecho el Escuadrón Policial Infantil Juvenil, pero en este sentido damos a conocer cuál es la Mini Academia de Policía como su segunda sede, como su segunda generación.
1: Algo que nos falte, bueno, ahí están los horarios, el lugar en cuando empieza este evento, y como dices, la importancia No, bueno, nos preguntaban hace rato si van a estar todos juntos. Me imagino que se dividen por rangos de edades, ¿no?
2: Así es. Como bien comentaba, está conformado dichas sedes de 7 a 8 oficiales de policía que van a estar a cargo por alfas, betas, cocas, deltas. Uh-huh. En este sentido es por edades, como bien lo comentas, porque algunas actividades van encaminadas en este tema infantil y en el otro tema de adolescentes. Claro. También es importante mencionar que vamos a tener invitados especiales para dar programas como salud mental, como también que conozcan cuál es el programa DARE. Es importante también familiarizar a los niños con las actividades que hacen ya de forma interna, como los agentes caninos, como la policía turística, como la policía de tránsito, como los tres órdenes de gobierno. Entonces es muy atractivo, es muy nutrido y yo creo que vamos a tener excelente éxito con el apoyo de los padres de familia y con esos niños y jóvenes, y sobre todo importante porque es inclusivo.
1: Perfecto. Muchas gracias por invitarnos.
2: Muchas gracias y los invito en esta verano 2026 a la Mini Academia de Policía Segunda Generación.
1: Vámonos al corte y regresamos con más información.
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5: Luego de que la tripulación reportara un impacto de un fuego artificial, un avión de Delta Airlines aterrizó de manera segura la noche del sábado en el Aeropuerto Internacional Midway de Chicago, informó la Administración Federal de Aviación. Por intensas lluvias y tormentas severas, millones de estadounidenses continúan bajo alertas de altas temperaturas y en el riesgo después de que el mal tiempo desluciera la víspera de los festejos por el Día de la Independencia y obligara a modificar o cancelar eventos. Estados Unidos conmemora en grande el 250 aniversario de su independencia, con desfiles, parrillas y espectáculos de fuegos artificiales en todo el país. Una ola de calor arropa varios estados, pero no limita la celebración que realizan las familias estadounidenses. Funcionarios del condado de Los Ángeles intensificarán la vigilancia contra la ocupación ilegal de calles durante el periodo vacacional, con la amenaza de imponer sanciones económicas de hasta $1,000 para las personas que participen en los incidentes. Esta es la voz de Marcia Enciso desde San Diego.
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0: Ya estamos de regreso en RCE Noticias, son las 7:36. Se encuentra con nosotros el jefe de Distrito de Salud aquí en Ensenada, el doctor Rubén Lucero Ocampo. Doctor, bienvenido.
1: Hola, ¿qué tal? Buenos días. Gracias por este espacio que nos dan y gracias a todos que nos están sintonizando en esta mañana.
0: Está en marcha una campaña de donación de sangre.
1: Sí, para este jueves 16 de julio tenemos programada una mega campaña, la primera jornada de donación de sangre aquí en Ensenada de manera altruista y voluntaria. Va a ser en el Salón Social Mutualista Progreso, que está en la calle Obregón, entre calle Cuarta y Quinta. Es un evento completamente para invitar a la comunidad, para que se sume a esta campaña, ya que pues nosotros necesitamos ahora abastecer y que haya sangre suficiente en los bancos de sangre, tanto públicos como privados, ¿no? Para tener sangre suficiente en algún momento que se solicite, ¿no?
0: Que a ver si tenemos ahí la solicitud en la pantalla.
1: Ahí está.
0: ¿Eso es parte de la campaña que se necesita?
1: Pues prácticamente, número uno, pues que tengas la voluntad de donar sangre, ¿no? Que cuentes con la edad promedio de entre 18 años y 65 años, que goces de buena salud, que no te hayas puesto algún tatuaje o alguna perforación en los últimos 12 meses y que puedas estar saludable para ese día. O sea, es decir, que no tengas algún problema de salud como una gripa, como una diarrea, sino que puedas sentir que estás saludable y que puedas haber descansado, ¿no? Y sobre todo que no hayas tomado bebidas alcohólicas las últimas 48 horas.
0: ¿Aparece o por qué? Porque no tendrías que tener gripe o haber consumido.
1: Sí, aquí también la cuestión es que hay microorganismos o bacterias o virus que se pueden transmitir y pueden estar en el torrente circulatorio. Aparte, tus defensas pues están alteradas. Hay alguna alteración inflamatoria por el proceso infeccioso que esté pasando la persona, ¿no?
0: Siempre nos dicen que es saludable donar sangre.
1: Sí, es saludable en el sentido de que nos apoya a todos nosotros a tener sangre de reserva. Por lo regular, el tipo de donación que se hace en el día a día es una donación de reposición, es decir, cuando van a intervenir quirúrgicamente alguna persona, se le pide ciertos donadores para reponer esa sangre que se llegue a utilizar. Aquí la cuestión es que nuestra lista de donadores altruistas voluntarios pues es muy baja. México tiene un estimado de entre el 5 y 8% de donadores altruistas, ¿no? Y lo que queremos con esta campaña más que nada es fomentar la cultura de donación de sangre, ¿no? Para poder tener sangre suficiente en los bancos y de esta forma pues atender a las situaciones de emergencia, ¿no? Por ejemplo, en los casos de accidente o emergencias obstétricas o alguna situación con algún paciente o alguna persona que tenga situaciones oncológicas, ¿no? Y que requiera la sangre.
0: Me ha tocado ver en Estados Unidos módulos móviles para donar, como que hay más presencia de este tipo de acciones, ¿no? Aquí es en hospitales.
1: Por lo regular es en hospitales, aproximadamente pues tenemos entre 7 y 8 bancos de sangre, entre públicos y privados, en el Hospital General, en la clínica, en el Hospital General de Zona número 8, en el ISSSTE, en el ISSSTE Cali. También bancos de sangre privados como el Banco de Sangre aquí, el Sanatorio del Carmen, de Centro de Hematología de Ensenada. Todos en algún momento pues son coordinados por el Centro Estatal de la Transfusión Sanguínea. Cuando no hay algún tipo de sangre que se está requiriendo, pues ya sea a través del Centro de la Transfusión Estatal de la Transfusión Sanguínea, pues nos apoya a conseguir en otro lugar, ¿no? Pero no hubiera necesidad de eso si nosotros tuviéramos suficiente sangre, ¿no? Aquí de manera local.
0: ¿Cuánta sangre te sacan, doctor?
1: Aproximadamente entre 300 y 400 mililitros.
0: Porque cuando ya estás en hospital y te piden bastante, ¿no? Bueno, a lo que vemos en accidentes, en temas de cirugías, es mucha de la sangre que se necesita en las operaciones.
1: Sí, de hecho, la sangre que se extrae se le llama sangre total. Okay. Esa sangre total pasa por una serie de procesos que van separando cada componente de la sangre, ¿no? De esa sangre, pues se separa, de esa sangre total se separa en glóbulos rojos, en plasma rico en plaquetas y plasma en general, que se congela y es rico en factores de coagulación y es rico en proteínas como globulina y albúmina, ¿no? Entonces, por eso se dice que un donador de sangre altruista puede salvar hasta 3 a 4 vidas por los componentes que se están derivando de esa sangre total, ¿no?
0: O sea, no es como que siempre se le transfiera toda la sangre.
1: No, okay. Se fracciona. El término que se utiliza es fraccionar la sangre, se separa, ¿no? En estos componentes que te comento.
0: ¿Los horarios en los que se tiene que ir?
1: Sí, el horario es de las 7 de la mañana hasta las 3 de la tarde, pero el horario que tenemos para que acudan los donadores es de las 8 de la mañana a las 12 de mediodía. Esperamos un total de entre 100, 150 donadores que puedan apoyarnos, que puedan estar ahí. Para nosotros es de suma importancia que se sumen a esta cultura de donación de sangre, porque el día de mañana pues puede ser algún familiar de nosotros que necesite algún componente sanguíneo, ¿no?
0: Nada más mujeres embarazadas, ¿no?
1: Así es.
0: Pues que estén lactando, que no uses drogas. ¿Y edades?
1: Puede ser desde los 18 años hasta los 65, siempre y cuando pues tenga un peso de 50 kilogramos como mínimo en adelante, ¿no?
0: Perfecto. ¿Nos repites dónde pueden ir?
1: Sí, va a ser ahora este jueves 16 de julio, en el Salón Mutualista Progreso, que está en la calle Obregón, entre calle Cuarta y Quinta. Ahí vamos a estar desde muy temprano de la mañana, dándole la bienvenida a todos aquellos donadores voluntarios. Para nosotros es bien de suma importancia que estos donadores voluntarios pues tengan ese deseo de poder abonar a la salud pública, porque esto también para nosotros es un reto en salud pública, que podamos fomentar la cultura de donación de sangre para tener sangre suficiente para estos eventos que te comento, ¿no?
0: Perfecto, doctor. Pues muchas gracias por acompañarnos.
1: Sí, gracias a todos por escucharnos y ahí los esperamos este jueves 16 de julio.
0: No hay que llevar ningún documento ni nada, ¿no?
1: De preferencia nada más su credencial del elector, del INE. Y nada más si quisiera aclarar algo, la sangre pues no se vende, la sangre es donación altruista, voluntaria. Y pues son procesos, ¿verdad?, que se requieren para poder conservar la sangre, ¿no? Porque hay veces que preguntan que si se está vendiendo la sangre. No se vende la sangre, sino que es el proceso, ¿verdad? Todo el proceso de red de frío, por ejemplo, de análisis.
0: ¿En los privados no te lo venden?
1: Te venden el proceso de conservación y seguridad de la sangre, ¿no? No tanto porque fuiste a donar. Okay.
0: Ah, ok, perfecto. Uh-huh. Gracias, doctor.
1: Gracias a todos por escucharnos.
0: Vámonos al corte y regresamos con más información.
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0: Con 47 minutos de la mañana y ya estamos de regreso. Bueno, nos decía un radio escucha. Nos dice un radio escucha. Dice. Un vecino dice que tiene una fuga, dice, pero le están llenando. Tiene una fuga, pero el agua, porque está robándose el agua, dice, se está yendo a un terreno. Ya le dije varias veces al vecino si le puede arreglar, dice, ya nos está transminando la humedad, ya se nos está transminando la humedad a la casa, dice. Y quisiera saber dónde se habla. Bueno, nos pide la dirección, bueno, Césped nos pide si tenemos la dirección, nos dicen que para que mande ahí al personal. Esto es en la colonia Hidalgo, pero si tiene la calle y el número del vecino, pues para caerles de una vez. Igual aquí no mencionamos el número del vecino para que no se vaya a peinar, porque hasta eso, ¿no? La gente que genera más desastre son los más quisquillosos, pareciera, ¿no? Tiene varios años y así lo da cuenta de ello el Congreso del Estado, que Proturismo simplemente no genera nada salvo deudas, problemas y broncas. Y bueno, este tema ya escaló al Congreso y la encargada de las finanzas del Congreso del Estado ya los llamó de nuevo a cuentas, a que arreglaran toda esta situación que permanece en esta para municipal, que se encargaría o tendría que encargarse de ver las finanzas públicas, cómo se está gastando el dinero, cómo se tiene que responder a lo que se está gastando, y simplemente no se lleva a cabo. Y fíjese que dice que ante las deficiencias administrativas y financieras detectadas de manera reiterada, no es la primera vez, en las entidades paramunicipales de Proturismo de Ensenada, la Comisión de Fiscalización del Gasto Público del Congreso del Estado presentó un exhorto para que el Ayuntamiento de Ensenada emprenda acciones que fortalezcan el funcionamiento institucional del organismo y garanticen un manejo más eficiente de los recursos públicos. Correspondió a la presidenta de la comisión, la diputada Alejandra Ang, dar lectura al exhorto, por medio del cual se solicita a la alcaldesa Claudia Gatón instruir a las autoridades competentes a realizar una revisión integral de Proturismo e informar la implementación, dice que corresponde, dice, tiene que responder qué están haciendo en los próximos 60 días y qué medidas van a implementar, dice, a realizarse una revisión integral. Y que le decía, cómo van a corregir las deficiencias detectadas. Durante los trabajos de fiscalización, la comisión identificó observaciones recurrentes de las cuentas públicas del organismo correspondiente a los ejercicios fiscales del 2019 al 2024, es decir, durante toda la administración del alcalde Armando Ayala Robles. Entre las principales irregularidades detectadas, o se detectaron déficits presupuestales, adeudos fiscales, incumplimiento con adquisiciones, también dice incumplimiento con Istecali, deficiencias en el control interno, fallas en los procesos de adquisición y omisiones en la atención de observaciones emitidas por la Auditoría Superior del Estado. Estas inconsistencias derivan de 6 dictámenes con sentido no aprobado, 5 de los cuales ya fueron votados por el Pleno del Congreso. Ante este panorama, la diputada y los diputados integrantes de la Comisión de Fiscalización acordaron impulsar un exhorto que permita atender de fondo la situación administrativa y financiera del organismo. Así que este grupo o este órgano que se encargaría de regular o de promocionar la ciudad está envuelto en escándalos y dice que ni siquiera pagan a Iztacalli. Toda su organización está mal desarrollada. Dice que hay deficiencias en controles internos, fallas en los procesos de adquisiciones y omisión en la atención de observaciones. En ese sentido, la misma gente de ProTurismo da a conocer que en estos últimos 2 años se han hecho mejoras, pero también acepta que este problema no es del 2019, sino viene desde el 2016, un problema añejo que se ha venido incrementando y que por eso ahorita está como está esta situación. Y si usted va a ProTurismo, verdad que ni siquiera lavan sus ventanas, ni siquiera limpian sus patios, su frente de calle, en una dependencia o en una paramunicipal que tendría que encargarse pues de hacer este tipo de revisiones. Así que una situación bastante preocupante y que vemos que no la pude resolver. Así que la comisión, la diputada que encabeza la comisión, dice que les da 60 días para que presenten una respuesta a esta situación. Pues será ya que llegue de Disney, porque la presidenta municipal allá anda. Ya que se terminen sus microvacaciones, pues entonces vamos a ver qué dice. Y a pesar de que anda en Disneylandia, bueno, y así lo presume, ya no es como que lo estemos investigando, sale una medición hacen una medición a nivel nacional de cuál es el mejor presidente que tienen por estado, y aparece la presidenta municipal Claudia Gatón como que es la mejor calificada en el ranking de alcaldes. Es una medición que hace Demoscopia y que lo publica La Jornada, donde dicen que el ranking de alcaldes en la aprobación del mes de junio, los 10 mejores alcaldes evaluados de los estados de Baja California, Baja California Sur, Chihuahua, Durango, Jalisco, Nayarit, Sinaloa y Sonora. Y en el caso de los de Baja California, aparece la presidenta municipal Claudia Agatón en el número 7, de los 10 en el número 7, con una aprobación del 63.4%. Esto es como parte del trabajo que está llevando a cabo, y aparece allá en el número 10 Ismael Burgueño con un 62.7%. El número 1 aparece con un 67.6%. El presidente municipal de Ciudad Juárez, Cruz Pérez Cuellar. Y así respectivamente, pero de Baja California aparecen estos dos. El de Tijuana en el número 10 y la presidenta municipal de Ensenada en el número 7, según esta encuesta. Le digo, antes de que diga que no es cierto, bueno, es una encuesta que hace esta empresa y que coloca a la presidenta municipal como uno de los en un lugar importante. Esto es interesante porque pues recordemos que a la presidenta municipal todavía le queda la posibilidad de buscar una reelección, y también fue medida esta posibilidad y aparece Claudia Gatón como que es la más conocida por parte de Morena para buscar una reelección, y presenta su tracking, su movimiento de anuales o mensuales, perdón. Y ahí se puede ver que en la última medición de junio a julio subió su porcentaje de aprobación porque desde febrero venía en caída libre su aprobación. Y ya en el último mes de junio se detiene y empieza a subir. ¿Qué le gustaría? Pregunta Masip Kohler. Usted señaló que piensa votar por Morena. Dice, de los siguientes personajes, ¿quién le gustaría que fuera el candidato para la alcaldía de Morena? Y aparece Claudia Gatón con el 31%. Después 15% dice que aún no sabe. Y después ahí sigue Mónica Vargas, Rocío López Gorosabe y Alejandro Arregui. Después ya la chiquillada, ¿no? Pero estos son los principales que aparecen en esta lista. La creo o no, tendrá méritos para volver a buscar otra vez la alcaldía Claudia Gatón. Ella dice, y sus números, que sí. Vamos a ver qué dice Morena y la gente que en realidad vota. Bueno, por hoy ha sido todo. Se despide como todas las mañanas su amigo Fernando Escobedo. Nos despedimos a nivel estatal. Nos quedamos aquí a nivel local.
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0: Ya estamos de regreso en RCE Noticias. Se encuentra con nosotros Giselle Alonso, ella es la subdirectora de preparatoria de Xochicalco. Iba a decir prepa. Sí, es prepa.
1: Sí, prepa, es prepa, Xochicalco, ¿verdad? Es correcto.
0: Y Andrea García, de promotora académica, igual de Xochicalco. Bienvenidas.
1: Muchas gracias por recibirnos.
0: Platícanos un poco, ¿cuándo van a iniciar las inscripciones?
1: Bueno, pues actualmente ya están las inscripciones abiertas. Hoy venimos a promocionar las distintas modalidades que tenemos en preparatoria Xochicalco. Como bien saben, tenemos una modalidad tradicional y una modalidad bilingüe, pero también tenemos un nuevo programa que es el bachillerato enfocado en el área de la salud. Entonces, para todos los estudiantes que quieran inscribirse, ya están abiertas. Bueno, en estas tres modalidades, algo que destaca es que todos nuestros estudiantes tienen un desarrollo integral, principalmente en la modalidad tradicional. El bachillerato tradicional lo que se enfoca es en el área de STEM, en la tecnología, en la ingeniería, en que lleven este tipo de talleres que enriquezcan la parte del STEM. Por ejemplo, un programa bilingüe lo que hace es fortalecer a través de sus materias en inglés. Ellos en total llevan un 80% de sus asignaturas en inglés, acompañado de un tercer idioma que es el francés. Por otra parte, el bachillerato en el área de la salud está orientado precisamente al área de la salud. Es para que los estudiantes puedan acercarse a carreras como la medicina, la nutrición, enfermería, odontología, que puedan vivir esta experiencia junto con médicos certificados, médicos que están actualmente laborando en clínicas, en hospitales y que tienen todo el conocimiento para poder orientarles en este proceso vocacional. Y bueno, en las tres modalidades contamos con personal altamente capacitado, certificado por IELTS, por TOEFL, por Cambridge, por San Diego State University, distintas instituciones a nivel internacional que, bueno, apoyan ahora sí que esta formación profesional de nuestros docentes y la certificación.
0: Nos decían que las certificaciones no es como que obtienes una certificación cada año, sino que es constante, es una revalidación constante de parte de Xochicalco.
1: Así es, todos nuestros docentes tienen que estar en constante actualización y, bueno, es parte de lo que nosotros exigimos, ¿no?
0: ¿Por qué estudiar en Xochicalco?

0: Xochicalco.
1: Pues ahora sí que Xochicalco, como les comentaba, estas tres modalidades se caracterizan no solo por tener sus materias, sino que, como comentaba, buscamos el desarrollo integral. Entonces está apoyado por el Club de Ciencias, por otras áreas que mi compañera Andrea puede compartirles.
2: Correcto. Además de los planes de estudio que mencionaba la maestra Ise, pues también contamos con actividades paraescolares, en donde entran pues ese tipo de actividades culturales y deportivas para los chicos, porque a veces no a todos los chicos les gustan los deportes. Ajá. Entonces también se les da la oportunidad de entrar pues a un club de ciencias, clases de música, de ajedrez, etcétera. Y también pues tienen este acompañamiento durante toda la preparatoria del apoyo psicopedagógico, un programa que es de desarrollo humano, donde entran también herramientas sobre inteligencia emocional, resolución de conflictos y demás, que les dan pues todas estas adquisiciones de que pueden fortalecer su desarrollo durante preparatoria. Y aparte de esto, pues también nuestras instalaciones como el auditorio, laboratorios clínicos para el área de la salud y la biblioteca, así como todos estos espacios que sirven para su crecimiento.
0: Qué interesante que empieces a estudiar bilingüe, ¿no? Porque a final de cuentas entiendo que muchas de las carreras muchos de sus libros son en inglés ya a ese nivel profesional. Y mucha gente tiene la aspiración de brincar a Estados Unidos para seguir estudiando sus carreras. ¿Cómo saber en qué nivel de inglés estoy para saber si puedo estudiar una carrera en una preparatoria bilingüe?
1: Okay, bueno, por ejemplo, si quiere ingresar a la preparatoria bilingüe, nosotros realizamos un examen para identificar el nivel del estudiante. Creo que aquí es importante que los papás tomen en cuenta lo necesario que es hoy en día que todos los alumnos, al momento de ingresar a preparatoria, empiecen a construir un currículum internacional. Entonces, este tipo de exámenes nos ayudan a identificar de inicio qué nivel tienen y, bueno, trabajar con ellos para ir incrementando el nivel de inglés durante la preparatoria y que ellos puedan certificarse al momento de terminar sus estudios y tener la confianza de que pueden ingresar a una licenciatura bilingüe o si quieren estudiar en el extranjero o por qué no irse de intercambio durante sus estudios de universidad.
0: ¿Cuándo son las inscripciones o qué necesito como padre para acercarme?
2: Pues más que nada nosotros empezamos a inscribir desde noviembre, entonces Okay. Ahorita ya estamos por cerrar grupos, por eso es que invitamos a los padres de familia que nos están escuchando, a los chicos que están pues ya egresados de secundaria, que se acerquen a Preparatoria Xochicalco. Estamos brindando recorridos personalizados para padres de familia, para los jóvenes, para que visiten pues también los laboratorios del área de la salud. Y también pues siempre está a la disposición el programa de becas para los chicos, Okay. Porque a veces pues hay chicos que necesitan algún apoyo económico para iniciar sus estudios, entonces también tenemos patronato de becas, como mencionábamos anteriormente, pues les dan estas becas de excelencia académica, si tienen promedio de 9, becas deportivas, becas para padres egresados y demás, tienen pues también esta oportunidad.
0: Pues ahí está, ¿en dónde se los pueden encontrar?
2: Ah, ok. Se pueden comunicar con nosotros a través de la línea telefónica 174-3980 a la extensión 179 o a través de nuestras redes sociales en Facebook como Preparatoria Xochicalco Ensenada. Nosotros estamos de lunes a viernes de 9 de la mañana a 7 de la tarde y sábados de 9 a 1.
0: ¿Algo que nos falte, maestra?
1: Bueno, nada más aprovechar para invitarlos. Este 9 de julio tenemos un evento a las 10 de la mañana. Es una especie de open house, pero también nuestros estudiantes van a tener la oportunidad de vivir una experiencia de STEM. Van a tener un taller de robótica, mientras nuestros padres o los padres interesados pueden ir a disfrutar de un taller de gastronomía. Ahora sí que los invitamos para que tanto mamá, papá, hijos, ahora sí que disfruten toda esta experiencia y conozcan las instalaciones de Preparatoria Xochicalco, los tres programas que tenemos, y bueno, este taller lo va a estar impartiendo nuestro chef estrella, que es nuestro nuevo director de gastronomía. Entonces, ahora sí que los invitamos a que no se pierdan esta experiencia.
0: Bueno, también en la preparatoria, desde la prepa empiezan a hacer viajes, ¿verdad? Viajes internacionales. Es verdad que si eres bilingüe viajas a un lado y si eres tradicional, ¿no?
1: Ok, mire, los viajes internacionales están enfocados en que todos los alumnos de preparatoria tengan la experiencia. Sin embargo, hay ciertos viajes en los cuales pues sí están más orientados para la preparatoria bilingüe, precisamente por la práctica del francés. Por ejemplo, recientemente viajaron a Francia los chicos, entonces pues la finalidad era que practicaran este idioma que están estudiando. Pero tenemos otros viajes, próximamente tenemos un viaje a Japón, recientemente también fueron a visitar Harvard y MIT en Boston. O sea, hay distintas oportunidades, viajes a Canadá, viajes locales. Entonces, para todas las modalidades tenemos un viaje característico, pero también viajes adicionales que puedan no solo enriquecer la parte académica, sino también la parte lúdica.
0: Perfecto, ahí está, para que tenga esta

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2: Bien, después de la información con Fernando Escobedo, vamos a más música en The Morning Rock. Ellos son Lynyrd Skynyrd, esto es Sweet Home Alabama, en The Morning Rock.

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1: Gracias por seguir a través del 101.1 FM Stereo Sol, suave y contemporánea como tú. Ya son 20 minutos después de las 8 de la mañana. Nos vamos hasta 1993. No es la máquina del tiempo, pero la música tiene esa genialidad de hacer que uno voltee al pasado cuando oye un tema que le tocó precisamente en tiempo y espacio, ¿no? U2 lanzaba el Zootopia un día 6 de julio, 1993 fue la fecha. Y este álbum, curiosamente, está inspirado en las experiencias que tuvo la banda en el Zootv Tour, que pues fue justamente el que le sucedió al álbum Ancient Baby de 1991. Entonces, su ropa, yo dije Zootopia, su ropa, amplió temas pues de la gira, sobre la tecnología, hablando la sobresaturación en los medios de comunicación. Y el cierre, por ahí está invitado Johnny Cash en el tema Wanderer. Por ahí el señor Johnny Cash es justamente, pues, uno de los que estuvo ahí con ellos. Y vamos con esto, justamente. U2 con Johnny Cash. And the Morning Rock.

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1: 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Son las 8:30 de la mañana.
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3: Fin de semana agridulce. Se acabó el sueño mundialista en el Estadio Azteca. En una noche de drama puro, México cae de pie por 3-2 ante Inglaterra y se despide de la Copa del Mundo. Un doblete fulminante de Josh Bellingham adelantó a los británicos, pero Julián Quiñones revivió al Tri antes del descanso. En la segunda mitad, a pesar de quedarse con 10 hombres, Inglaterra amplió con penal de Harry Kane. Y aunque Raúl Jiménez acortó distancias por la misma vía, el bombardeo final de México no fue suficiente para alcanzar el milagro. Eliminación dolorosa, pero con el orgullo intacto. México 2, Inglaterra 3. Por fin ganaron los Padres. San Diego vence 5-2 a los Dodgers de Los Ángeles y rompe una racha de 8 derrotas. Un cuadrangular de 3 carreras de Machado en la séptima entrada y una joya de picheo de J.P. Sears guiaron el triunfo. La victoria se dio con drama extra, pues el manager Stemmen fue expulsado apenas al iniciar el juego por reclamar las decisiones del ampacheo. San Diego evita la barrida y respira. Se cierra una era en el Estadio Azteca tras la dolorosa eliminación de 3-2 ante Inglaterra. El Vasco Aguirre anunció oficialmente en conferencia de prensa cediéndole la estafeta a Rafael Márquez para el proceso rumbo al 2030. El Vasco asumió la total responsabilidad de los errores defensivos, pero destacó el orgullo por la entrega de su plantel. Entre lo más rescatable de la noche, Julián Quiñones hizo historia al marcar su cuarto gol en mundiales, igualando al Chicharito Hernández y al matador Hernández como los máximos anotadores de México en las Copas del Mundo. La nota preocupante la dio Santiago Jiménez, quien terminó en el hospital por una dura lesión de tobillo. Termina el sueño del Mundial 2026 y arranca oficialmente la era de Rafa Márquez al frente de la selección. El Checo Pérez concluyó en el 15º lugar en buena posición en el Gran Premio de la Gran Bretaña, tras un arranque complicado desde el 20º puesto en Silverstone. El mexicano protagonizó una gran largada para recuperar terreno de inmediato. Sin embargo, la falta de ritmo en su Cadillac le impidió ir más allá, batallando la mayor parte de la carrera con los autos de Haas. Al final, tras el trago amargo del abandono en Austria, Checo cumplió con el objetivo de terminar las 52 vueltas y logró cerrar el día superando al Mercedes de Kim Antonelli. Una dura remontada que rescata el orgullo en la pista. Histórico e inolvidable, el ensenadense Isaac del Toro gana la segunda etapa del Tour de Francia tras un cierre espectacular en Montjuïc, donde cruzó la meta con un tiempo de 3 horas 40 minutos y 1 segundo. Con el respaldo de su coequipero Tadej Pogačar, el joven maravilla del UAE Team Emiratos se convierte en el primer mexicano en conquistar una etapa de la Grande Boucle desde Raúl Alcalá, catapultándose directo al cuarto lugar de la clasificación general. 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
0: Vamos a seguir con música en The Morning Rock por Estéreo Sol. Por acá tengo ya listo este mensaje que nos mandó Beth y quiere escuchar a... ¡Híjole! Ahí está, estaba empezada la rolita. Ahora sí, quien es fanático de Muse ya supo que qué tema era.
2: Buenos días, Luis. ¿Cómo te va? Excelente inicio de semana, que tengas... Tú y todos los radioescuchas, un buen lunes. ¿Y qué te parece si iniciamos la semana con algo de Muse Uprising para empezar con energía este día? Saludos a todos.

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1: Es momento de darle paso a una petición más. Llega por acá el Blondies. A chambear, Blondies. Aunque no traigamos ganas, dice.
2: Lucho, buenos días. Buenos días a ti y a todos los Morning Rockers de la raza del culto del rock. Lucho, bendiciones. Este lunes de hueva, la neta. Lunes de hueva. Lucho, quisiera ver si no me puedes poner una rolita para empezar a enfilar las armas y ponerme a ruletear. Black in Black, de AC/DC, por favor. Necesito adrenalina pura. Súbele, Maci.

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1: 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Son las 9 de la mañana.
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Ya son 9:05. Vamos con el pulquero enmascarado hasta la villa de Etla, Oaxaca, que ya nos está antojando por acá.

0: estaba enviando unas fotos de lo que va a comer. Mira nomás, o ya está comiendo, mejor dicho. Cecina enchilada y blanca de puerco. Está qué chulada, qué rico. Con una salsa verde, tipo guacamole. Salsita de tomatillo, cebolla y cilantro, y párale de contar. Qué rico, buen provecho, Pulques. ¿Cómo estás, brother? Muchas gracias, saludos hasta Oaxaca.
1: Un saludo a toda la familia de Ensenada. Un abrazo y un feliz inicio de semana desde la villa de Tla, Oaxaca, para todos ustedes. Que se la estén pasando muy bien. A ver si podemos escuchar algo romántico, esta canción de Green Day, Last Day on Earth, para toda la bella cenicienta del Pacífico. Saludos, culto del rock.

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0: En The Morning Rock nos piden algo. Ay, ay, ay. Esta rola que es de Mecano, pero que ha sido versionada. Fíjate, en la primera ocasión que yo la escuché fue con Extravaganza, que justamente vamos a oírlos con ellos, en la voz de Leo Jiménez. Entonces, el tema, pues ha sido pues muy versionado por grupos de rock sinfónico. De hecho, Haggard de La Toca, Therion también ha hecho su versión. Los Yeos de Salvador Yeo, el Master Chava Yeo, también se la avientan. He visto alguna ocasión que han compartido clips. Entonces, qué buena onda que nos pide por acá el Master, el Roy 69. Dice, buen día, Master. Mi petición de rola y saludándote. Claro, está. Ten excelente inicio de semana. Abrazo a la distancia. Es que está chambeando el Roy. Vamos contigo, mi estimado Roy 69, hasta Naucalpan.
1: Tocayo, muy buenos días para ti y para toda la banda que escucha The Morning Rock, especialmente para todos los del culto del rock. Tocayo, a ver si podemos escuchar algo de Extravaganza, esa rolita que lleva por nombre Hijo de la Luna. Saludos.
0: Claro que sí, Tocayo, vamos con eso que nos pides. Recuerda que así como lo hizo justamente el Roy 69, así es la forma en que tú puedes, pues obviamente, pedir una rola. Vámonos.

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1: Y varios empatamos, acá en la decisión de que qué buena rola pidió el Roy 69. Una muy buena rolita que nos compartió por acá el Roy 69. Oye, también dice, está chida esa versión, nos dice Ceci, qué buena rola pidió el Roy 69. Dice la sobrina Jazz también por acá. Y el pulquero enmascarado dice, rolón, qué buen cover, nos dice Ross. De hecho, ya tengo lista tu rolita de live, ahorita la vamos a poner. Y gracias por acá, Gabriel Centeno. Buenos días, loco. Chihueno, ¿qué onda? ¿Cómo estás, Chihueno? Hace andar crudísimo, Chihueno. Oye, gracias también por acá, Mario Lira. Buenos días a toda la banda rockera. Excelente inicio de semana. Súbele al máximo volumen. Es Mario. También se reporta con nosotros la señora Gema Peralta. Está desde tempranito también Pedro Ascari. Mariposa, Teresita Sixto, por ahí anda mi compa Shori Vargas, ¿qué onda? Oye, le pusimos falta al Master Autocross y a los Chiquis, no se enlazaron hoy a cabina, andan bien festejados. Mira nomás, qué ganas, qué de veras de estar ahí ahorita en el Cimarrón Lamb Kitchen. Híjole, que me dice precisamente, te estás perdiendo de las flautas de Cimarrón Lamb Kitchen. Que por cierto, vamos contigo, mi estimado Arturo, ¿qué onda? Ya que nos antojó las flautitas, pues vamos a escucharlo.
2: Luisito, buenos días a todos. Compañeritos Morning Rockers, aquí andamos echándole ganas, ya saben dónde, frente y costero. Y aquí entre la patrona Marta y un servidor salió a la plática las reflexiones tan acertadas de nuestro amigo Baba Yaga. Entonces nos antojó escuchar la de Baba O'Reilly de Who. Si tienes, la traes ahí a la mano, te lo agradezco mucho si la puedes reproducir. Un abrazo, Luis. Aquí estamos al pendiente de todos.

0: 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Son las 9:30 de la mañana.
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2: 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Ánimo. A veces se gana y a veces se aprende. Lo importante es seguir adelante y representar a México con orgullo. Lo logrado por los jóvenes de la selección vive en el corazón de las y los mexicanos por siempre, expresó la presidenta Claudia Sheinbaum Pardo, quien envió un mensaje de ánimo a la selección mexicana tras la eliminación en octavos de final ante Inglaterra en el Mundial 2026.
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2: El gobierno de Tijuana bacheó esta semana más de 1,056 metros cuadrados con mezcla asfáltica caliente en distintas colonias de la ciudad, beneficiando a más de 27,500 personas. Acciones prioritarias para el alcalde Abdiel Gutiérrez Coronado para mejorar la movilidad y brindar calles más seguras.
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2: El ensenadense Isaac del Toro ganó la segunda etapa del Tour de Francia al conquistar la cima del Montjuïc, Barcelona. Del Toro hizo historia como el primer ensenadense y segundo mexicano en ganar una etapa de esta prestigiosa ruta ciclista. El halcón de Huamantla, Raúl Alcalá, conquistó dos etapas en 1989 y 1990. Isaac del Toro logró vencer a su coequipero y líder del equipo UEA, Tadej Pogačar. Sin embargo, Jonas Vingegaard todavía conserva la jersey amarilla. Para RCE Noticias, Luis Daniel Rodríguez Mora.
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10: 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Ellos son el cuarteto más famoso de Liverpool, The Beatles. Come Together.

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1: Muchas gracias al Dude Nano Granados por estar en sintonía. Déjame reviso la página de Facebook para enviarle saludos a quienes se enlazan a través de esa vía y que nos reaccionan a la publicación por ahí, Talía. A todos, hermoso lunes de Morning Rock con Luis Fuentes también. Cristian Carrizales nos deja mensaje ahí. Muy buenos días, Morning Rockers, bendiciones para todos. Gabriel Soto es un artista, ¿no? Oye, el rock y el metal es solo para gente genial como tú que estás leyendo eso. ¡Auch! Muchas gracias. Lolis, también el buen pibe, saludos para ustedes. Muy buenos días de Morning Rock con Luis Fuentes. Excelente inicio de semana para todos. De Morning Rock con Luis Fuentes, café cargado y rock a todo volumen. Vamos a rockear todo el día. Excelente inicio de semana, dice Casi Cinto. Que sea una excelente semana para todos los Morning Rockers. Abrazo fuerte y que vive el rock. Que suene Kelly Molino. Ánimo, raza, la vida sigue. Dice Jorge Tobar, El Chip. Ruso Beltrán, ¿cómo estás? Por acá, Mario Lira. Mario Guzmán, los Marios, el Junior Saiza, también Hidemi Ortega y el Chef Noé. Les mandamos saludos allá a la familia de Jiqueno Brewer. Eloy Ibarra, ¿cómo estás, mi estimado Eloy? Juan Oso Polar, Vicky Rangel en West Texas. Gracias a Hugo Talavera, chambeando. La señora Gemma Peralta también nos tiene en sintonía. Marcela Lechuga, Vanessa en Rosarito. Saludos a Nani Torres, la enfermera del Terroc. Por ahí anda también el Roy 69. Anda el buen Garra de León, Mariposa, Julio, Alicia. Le mandamos el saludo al Blondie también. Karen, por supuesto. Y los del culto del rock, por aquí también la sobrina. Está Baba Yaga saludando también a Erika. Bueno, a Baba Yaga le mandaron saludos ahorita también. De acá de Cimarrón Lamb Kitchen y El Pulques. Francis Córdoba, muchísimas gracias, Francis. Violeta Castañeda. Bueno, Tavo también, por supuesto. Luis Rodríguez, ¿cómo andas? ¿Cómo andas, tocayo? ¿Cómo estás? Silvia Sánchez, señora, ¿cómo está? Obed Lucas. Gabriel Prieto, el Nanax también. Saludos, buenos días, dice por acá Rocha. Y le mandamos el agradecimiento. Por acá el comando Atondo también, muchas gracias. Ceci también, el chibueno del rock, Shelly. Y el buen Rubén Davis Campa también nos manda mensaje aquí al 646-178-3730. Vamos a escuchar algo noventero, algo que nos pide Ross a través del 646-178-3730.
2: Muy buenos días, Luis y Morning Rockers. Les deseo un excelente lunes con su cafecito y una conchita caliente. A ver si puedes poner algo de este grupo noventero Live, Lightning Strikes. A ver si me puedes ayudar, por favor. Que tengan muy buen día.

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8: Saludos al buen Eloy Ibarra de parte del gasolinero satánico, dice por acá. Oye, ¿qué onda con acá el buen Junior? El Junior Saiza. Se siente muy triste. Se le quitaron hasta las ganas de trabajar. Y vamos a echarle porras al buen Harris porque se siente ahorita como Kenny. Como Kenny y los eléctricos. Dice que tiene roto el corazón. Oye, dice la señora Gemma Peralta. Como nosotros los que estamos adoptados en este país, no nos Y porque ganó la selección de Inglaterra, donde es oriunda la señora Gemma, dice, no, saludo, que saludos, señora Gemma, saludos a Leti, también su paisana. Pero sabemos que disfrutaron bastante. Oye, Jazz, la sobrina que nunca se está en paz, buongiorno, primo, saluti, Amayel, Mudo, Oso, Chevos, desde Indiana, un abrazo, Vivi. Fuerte abrazo para ti, brother. Hasta Indiana. La señora Gemma Peralta ya está risa y risa. El pillo, ¿qué tranza, Luis? Nos dice. El Chori Vargas también. Muchas gracias. Saludos. Vámonos con esa rolita. Pide el Nanax.
9: Sonido del rock. Carnal, ¿me puedes poner una rolita de Pain? La de Dirty Woman.
8: Qué buena rolita acaba de pedir Héctor Viveros, el Naná. Y esto es a cargo de Pain, mi tío Peter Tagrin. Desde Suecia. Los señores de Pain. 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
1: Ok, terminamos con The Morning Rock por este día, justamente ya 6 de julio. Y recordando que también precisamente un día como hoy, en 2025, los señores de Black Sabbath con los miembros originales Tony Iommi, Bill Ward, Geezer Butler, Ozzy Osbourne, en el orden que lo dije, guitarrista, baterista, bajista y vocalista, se despidieron para siempre dando su último concierto llamado Back to the Beginning. Eso ocurrió en el Villa Park en Birmingham, en Inglaterra. Y fue un concierto, pues ya todos sabemos, ¿no? La despedida de Black Sabbath, donde hubo bandas que podemos mencionar, Metallica, Guns N' Roses, Pantera, Tool, Alice in Chains, Billy Corgan, Steven Tyler, Slayer. Y hablando de Slayer, por cierto, justamente un día como hoy salió un álbum de la banda Slayer, el Sound of Heaven, justamente, hoy se manteles largos, el cuarto material discográfico. Entonces, recordando aquella despedida de Black Sabbath, nos vamos con eso. Paranoid. Que tengan excelente día, señores y señores. Muy buen inicio de semana. Soy Luis Fuentes. Gracias.

0: 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Son las 10 de la mañana.
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2: Iniciamos nuestra gira Armando Territorio en Camino Verde en Tijuana.
3: 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La primera jornada la desarrolló en las colonias Camino Verde y Emperadores en la ciudad de Tijuana, donde encabezó una asamblea en defensa de la transformación y la soberanía nacional, además de realizar un amplio recorrido casa por casa para dialogar directamente con las familias. Ayala Robles informó que esta gira recorrerá de manera permanente los 7 municipios de la región, a través de asambleas informativas, encuentros con diversos sectores sociales y visitas a las comunidades, con la intención de fortalecer la organización ciudadana y mantener un diálogo directo con la población. 66ª Legislatura, Justicia para Todos, Senado de la República.
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0: 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Son las 10:30 de la mañana.
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2: 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Proyectos turísticos con impacto social podrán acceder a apoyos de 30,000 hasta 250,000 pesos mediante el programa de inclusión productiva y sustentable que impulsa el gobierno de Baja California, informó la gobernadora Marina del Pilar Ávila Olmeda, como parte de las acciones para fortalecer el desarrollo económico de las comunidades y ampliar las oportunidades en el sector turístico. RCE informa. La 25ª Administración de Los Cabos, a través de la Dirección Municipal de Protección Civil y Gestión de Riesgos, informó que de acuerdo con autoridades marítimas, a partir de hoy lunes 6 de julio se prevé un nuevo evento de mar de fondo, por lo que exhortó a la población y a la comunidad marítima a extremar precauciones. RCE informa. Yoshinobu Yamamoto ponchó a 10 bateadores en 7 entradas. Freddie Freeman conectó un jonrón y los Dodgers de Los Ángeles vencieron a San Diego 3-0, propinándoles a los Padres su octava derrota consecutiva. Para RCE Noticias, Luis Daniel Rodríguez Mora. 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
1: 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Son las 11 de la mañana.
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2: Qué bonito fue mientras duró. Qué bonito estar todo México unido en un solo momento, en un solo corazón, las calles vacías, los ánimos felices. ¿Y cuánto tiempo nos duró? Bueno, nos duró hasta octavos de final. Ni modo. Ayer la selección de Inglaterra superó el marcador de la selección mexicana. Entonces, ¿ya nos quedamos fuera del Mundial? Seguimos disfrutando los partidos, los mejores partidos con los mejores del mundo.

en este 2026. De verdad, fabulosa, fabulosa, estarás de acuerdo conmigo. Oigan, vamos a empezar bonita la semana. Recuerden que es la primera semana de julio completa. Es la primera semanita de julio. Vamos a disfrutar lo bonito. Vamos a disfrutar estas cuatro semanitas de calorcito rico, de vacaciones de los chamacos, de levantarnos tarde, de hacer lo que queramos. Bueno. Pensar que estamos de vacaciones. Es que automáticamente salen los chamacos, las escuelas, todo de vacaciones. Y como que uno, aunque tenga las responsabilidades de seguir trabajando, como que se siente la vacación, se siente también como más relajado el asunto. A mí me pasa, no sé a ti. ¿Cómo estás? Saluditos. Sí, pillo, ganó el Olive, chin, trolas. ¡Oh! Ni modo, por poquito les dimos pelea. Les mando un beso muy grande. Esto es Dosis de Sol y yo soy Mariela Patrón.

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Saludando a Raúl, que se comunica con nosotros. Me anda pidiendo algo. Vámonos, rapidísimo, complaciendo, ¿eh? Complaciendo. Y cómo no, me encanta cuando me piden canciones que a mí me gustan y que me traen recuerdos y así. A ver qué tanto recuerdo te trae esta canción. Es a Raúl. Lo prometí desde Audi, rapidito, ¿eh? Rapidito, porque lo dices que no te las pongo.

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1: Esta es una cápsula informativa RCE Noticias.
2: El senador con licencia Armando Ayala Robles atendió la invitación para participar en una asamblea informativa de Morena en defensa de la transformación y la soberanía nacional en la colonia 3 de octubre en Tijuana. Agradeció el cálido recibimiento y la oportunidad de dialogar con las y los vecinos sobre los retos y el futuro de nuestra comunidad.
1: RCE informa.
2: El programa Salud para Todos, impulsado por el gobierno de Ensenada, que encabeza la alcaldesa Claudia Agatón Muñiz, continúa ampliando el acceso a servicios médicos gratuitos para la población al registrar 9.530 acciones de salud y 3.516 afiliaciones durante el periodo de marzo a junio.
1: RCE informa.
2: México cayó 3-2 ante Inglaterra en el estadio de la Ciudad de México y vio escapar el boleto a los cuartos de final de la Copa del Mundo. El equipo de Javier Aguirre luchó hasta el último suspiro, empujado por una afición que nunca abandonó a los suyos, pero la historia volvió a ser cruel.
1: Para RCE Noticias, Luis Daniel Rodríguez Mora. 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
3: 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Son las 11:30 de la mañana.
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1: Vamos con la frase del día, con lo que se te quede guardado, aunque se te quede poquito de esto que te voy a decir, que se te quede grabado en tu mente. Con eso, bueno, yo ya me doy por satisfecha. Y es que la vida siempre encuentra la manera de sorprender a quien decide comenzar el día con esperanza. ¿Y qué tan importante es cómo nos sentimos? Hay días en los que sentimos que todo está cuesta arriba, que todo nos cuesta trabajo, que todo es difícil. Sin embargo, a lo mejor con una llamadita, con una sonrisa, con una oportunidad, incluso con una conversación, con una platiquita, puedes cambiar muchas cosas. Muchas cosas. Nunca subestimes el poder de empezar con esperanza, de empezar con ganas, con ilusión, de empezar tu día así. Ese momento donde no hay nadie, o sea, solamente estás tú y tu mente y abres los ojitos y ya, ok, amanecimos un nuevo día y es decisión tuya o mía, en mi caso, de ver cómo vamos a tomar las cosas y ver cómo vamos a esperar que funcione nuestro día. Si pensamos y tenemos optimismo de empezar ilusionados o esperanzados a que nos va a ir bien y que nos vamos a topar con buenas noticias o con buenas personas o con una buena palabra o con una buena conversación o con una bella sonrisa, bueno, si vamos esperanzados con esto ya vamos de gane, porque en cualquier momento se puede dar y eso puede mejorarnos nuestro día. Así que ya te la sabes, la vida siempre encuentra la manera de sorprender a quien decide comenzar el día con esperanza.

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1: 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Son las 12 del día.
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2: Andamos con un clima vacacional. Ay, súper veraniegos, Deli, me encanta ahora sí estos días de calorcito, estos días soleados, días bonitos para poder disfrutarlo, ¿no? Estamos actualmente con una temperatura que así nos va a seguir durante toda la semana. Se van a seguir manteniendo como cálidos, ¿no? Los días soleaditos, bonitos. Ahorita estamos con una temperatura de aproximadamente 26 grados centígrados y vamos a estar es a 17. Lo que quiere decir, lo que significa, es que vamos a tener un día muy bonito y así se va a mantener durante toda la semana. Vamos a tener temperaturas máximas de 26, mínimas de 15, que eso ya es ganancia porque van a estar los días bien cálidos, los días bien bonitos para poderlos disfrutar, salir a la playa, salir a la bufadora. Nada más que no compren ¿qué? ¿Piñas coladas qué era? Ay, ay, ay, qué bárbaro, chamacos. No hay que asustar a los turistas, plebes. No hay que asustarlos. Queremos que vengan y dejen que haya mucha derrama económica, pero pues, oye, hay que poner de nuestra parte también. Oigan, bueno, días bonitos, días soleados, días para disfrutar con tu familia, con tus amigos, con quien sea. Mucho evento. Aquí en Ensenada llega la época más dura de eventos, más tremenda de eventos. Y por supuesto, si tú sigues en sintonía del 101.1 de tu FM, tú vas a poder estar en todos los eventos, porque estamos de aniversario. Julio es mes de aniversario, es aniversario de Estéreo Sol, de esta frecuencia hermosa. También es aniversario de Dosis de Sol, el 22. También es mi cumpleaños, el 29. ¡Oye! Que si Julio es importante, para mí, nombre, para mí es fiestón todo Julio.

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1: Esta es una cápsula informativa RCE Noticias. La presidenta municipal de Playas de Rosarito encabezó el primer festival Vive la Playa, Cuida el Mar, un espacio que reunió a familias, estudiantes, emprendedores, artistas, organizaciones civiles e instituciones con un mismo propósito: construir un Rosarito más amplio, consciente y sostenible.
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1: El bacheo llega a más colonias, aseguró la presidenta municipal de Mexicali, Norma Bustamante, luego de supervisar la rehabilitación de la calle Naciones Unidas y Avenida Bachilleres en conjunto urbano universitario como parte de su programa permanente, que este año tiene la meta de rehabilitar 500.000 metros cuadrados de vialidades en la ciudad y el valle.
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1: Neymar, máximo goleador histórico de la selección brasileña, anunció su retirada de Canarinha tras caer eliminada a los octavos del final del Mundial 2026 contra Noruega 2-1. Para RCE Noticias, Luis Daniel Rodríguez Mora.
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3: 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Son las 12:30 del mediodía.
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1: Se armó el mitote de campeonato futbolero. Oye, qué cosa. Son las 12 del mediodía con 34 minutos. No les había platicado, no les había dicho. Pero ya son las 12 con 34. Nos vamos a ir con más música, por supuesto, pero no sin antes decirles que Liam Gallagher, que resulta que volvió a bromear con sus seguidores mexicanos luego de que en días pasados comentara en tono así como de broma que no regresaría supuestamente a México si Inglaterra perdía el Mundial. O sea, si supuestamente México lo eliminaba. Pero pues resulta, tras al revés de la eliminación de México, el cantante volvió a interactuar con sus fans en redes. El tema se hizo súper viral, generando muchos comentarios entre los seguidores de Oasis, quienes esperaban o esperan el concierto de reunión de la banda. Bueno, resulta que pues ya se puso ahí, empezó a vacilar el vato de que, ay sí, que siempre sí voy a ir a México. No se cancela el concierto. Pero, o sea, la gente, los fanáticos de México, al modo, pues, enardecidos, uno le dijo, ay, tú cállate, tú qué, ¿quién te quiere aquí en México? Tú, con tu música vieja y aburrida. Y Kili contesta ahí en la plataforma, en X, que le contesta, se puso rezongón. Le dijo, deja de llorar desconsoladamente, bueno, obvio, en inglés, ¿verdad? Total que estuvo interactuando ahí con todos los que le ponían cosas lindas y con los que le ponían cosas feas. El caso es que él andaba muy contento porque su selección ganó y no es para menos. La verdad, muy buen partido, estuvo fabuloso. Nos hubiera encantado que el marcador fuera diferente, pero pues no se pudo, no se logró, pero fue con un gran equipo y pues eso también se tiene que valorar, la clase de juego y el nivel de juego con el que disfrutamos ayer todos, ese es un gran espectáculo que se nos va a quedar grabado en la mente para muchos años y vamos a escuchar algo de Oasis.

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1: 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Vámonos con algo de María José, recordando así como el mood de la Cava de Despecho.

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1: Hay una situación rara en un archipiélago llamado Tiwi. Cada tarde, entre septiembre y marzo, se forma una tormenta a las 3 de la tarde. Imagínate tú. A las 3 de la tarde se forma esta tormenta casi de manera exacta. A esta tormenta se le conoce como Héctor the Convector. Y los científicos dicen que su puntualidad es tan precisa que parece un reloj. Es un fenómeno realmente fascinante. Qué loco, ¿no? Qué maníaco que, o sea, pues que sepas cuándo va a llegar exactamente la tormenta y todos los días. Bueno, también qué enfado.
2: Digo ya.
1: Vámonos con algo de Sacha. Son las 12:57. Casi nos vamos de Dosis de Sol. Es más, ya me voy a despedir. Los voy a dejar con esto de Sacha y nos escuchamos el día de mañana. Les late, les mando un beso muy grande. Sigan sonriendo y sigan esperanzados a que el día de mañana va a ser bonito. Y hoy también.

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3: 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Es la una de la tarde.
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2: Esta es una cápsula informativa RCE Noticias. Ánimo. A veces se gana y a veces se aprende. Lo importante es seguir adelante y representar a México con orgullo. Lo logrado por los jóvenes de la selección vive en el corazón de las y los mexicanos por siempre, expresó la presidenta Claudia Sheinbaum Pardo, quien envió un mensaje de ánimo a la selección mexicana tras la eliminación en octavos de final ante Inglaterra en el Mundial 2026.
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2: El gobierno de Tijuana bacheó esta semana más de 1,056 metros cuadrados con mezcla asfáltica caliente en distintas colonias de la ciudad, beneficiando a más de 27,500 personas. Acciones prioritarias para el alcalde Abdiel Gutiérrez Coronado para mejorar la movilidad y brindar calles más seguras.
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2: El ensenadense Isaac del Toro ganó la segunda etapa del Tour de Francia al conquistar la cima del Montjuïc, Barcelona. Del Toro hizo historia como el primer ensenadense y segundo mexicano en ganar una etapa de esta prestigiosa ruta ciclista. El halcón de Huamantla, Raúl Alcalá, conquistó dos etapas en 1989 y 1990. Isaac del Toro logró vencer a su coequipero y líder del equipo UEA, Tadej Pogačar. Sin embargo, Jonas Vingegaard todavía conserva la jersey amarilla. Para RCE Noticias, Luis Daniel Rodríguez Mora.
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5: 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Es la 1:30 de la tarde.
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7: 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Son las 2 de la tarde. 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
1: Son las 2 de la tarde con 6 minutos, 2 con 6 minutos. ¡Ay! Comenzamos la programación. Dolidos, heridos y demás. Ustedes ya sabrán por qué. Ando con un dolorcito en el pecho que no sé cuánto tiempo. Ahora sí que como miraba por ahí en un meme en las redes sociales, dicen, ¿como cuánto dura la depresión post-juego de fútbol? Es que soy nueva, soy FIFA's nueva. Híjole, sí dolió esa eliminatoria de eliminación de la selección mexicana. Sí dolió, pero fueron más los sentimientos bonitos que generaron en nosotros en todo este tiempo que estuvieron dentro de este torneo. Qué bonito, ¿verdad? Qué bonito se sintió ver a ese equipo tan unido y vernos tan unidos a todos, celebrando cada gol. No sé, fue una experiencia muy bonita.

Anita, ya vendrá otro torneo de esta magnitud y sí se puede. Y para la otra vamos a decir, y si sí, también, ¿por qué no? ¿Por qué no? Ya va a haber un Morita más grandecito, ya va a tener sus 21 años y si sigue seleccionado, entonces sabemos que pueden dar mucho más. Muchas felicidades a la selección mexicana por este gran logro. Sí, oye, por acá el pillo nos dice que Mía lloró. Muchos niños lloraron, ¿eh? Muchos niños se sintieron muy tristes con esta, ay, pues con esta eliminatoria. Y pues bueno, ni modo, hay que aprender de todo, ¿no? No siempre se gana. Hay que enseñarle también eso a los niños, que se puede sufrir, se puede llorar también. Hay que sacar esos sentimientos, no hay que guardárselos. Si les dolió, pues ni modo, que saquen ese sentimiento, que lo lloren, que lo sufran y vamos para adelante. Así va a haber muchas cosas en la vida que a lo mejor nos van a doler y los niños tienen que empezar a aprender. Y pues ahora tocó en el deporte, mira la Mía, bien uniformada de México. La verdad que sí, fue una sensación muy bonita ver a esta selección mexicana durante este torneo. Y pues que vengan muchos más. Oigan, ya, basta. Isaac del Toro, felicidades a Isaac del Toro, que ayer, bueno, quedó en primer lugar en esta segunda etapa del Tour de Francia. De verdad que eso sí también nos hizo despertar con una gran ilusión ayer de, ¿y si sí? ¿Y si este es el día para México? Día redondo. Bueno, Isaac del Toro lo logró. Muchísimas felicidades. Se le vio súper contento. Y todos también felices por él. Todo México y, por supuesto, todo Ensenada. Vamos a continuar con más música. Oigan, saludos, Pillo. Saludos a Mía. Saludos a Cris. ¿Qué? ¿Eliminado Portugal? ¿Cómo crees? Lo eliminó España. ¡Guau! Se ha ido uno de los grandes favoritos, y no hablo del equipo, sino de un personaje, el señor Cristiano Ronaldo. Me están informando en este momento que se ha ido la selección de Portugal de este mundial. ¡Guau! Sin duda es el mundial de las sorpresas. O sea, uno ya no quiere hablar del mundial, pero, o sea, es inevitable. 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
1: Ay, no sé ni qué ando haciendo aquí, oigan, es que estoy entrada acá escuchándolos y platicando acerca de esto que, bueno, mencionamos, ¿no? De aprender de esto que nos ha pasado en esta Copa del Mundo, que bueno, hay veces que, pues sí, das todo de ti, pero pues a veces no es suficiente y no pasa nada, siempre hay más oportunidades para poder pues avanzar, para poder ser mejores, de todo se aprende. Y pues bueno, ahorita estamos ya viendo lo que sigue en esta Copa del Mundo, que bueno, ya en cuartos de final están plantados Francia y Marruecos, que se enfrentan el día jueves. A cuartos de final ya está, ya avanzó España, que está esperando rival. Está también Noruega contra Inglaterra, que juegan el día sábado. Noruega, haz lo tuyo. Y se está esperando la otra, el otro partido, pues que todavía no tiene ningún equipo definido, que se jugaría el sábado 11. Los partidos que faltan por jugarse son Argentina contra Egipto, que es mañana por la mañana, y Suiza contra Colombia. Suiza contra Colombia juegan mañana a la 1 de la tarde, Argentina-Egipto mañana 9 de la mañana, y hoy se juega Estados Unidos contra Bélgica a las 5 de la tarde. Entonces, pues bueno, ahí están los que todavía tienen una posibilidad de avanzar un poquito más en este torneo. ¿Qué te parece si hacemos predicciones? Recuerda que, bueno, los juegos que todavía no se definen, bueno, que todavía no suceden, son Estados Unidos, Bélgica, Argentina, Egipto y Suiza, Colombia. Estos de octavos de final. Los que ya avanzaron a cuartos son Francia, Marruecos, España, Noruega e Inglaterra. ¿Qué te parece si me das tu pronóstico? ¿Qué equipos para ti, dímelo ahorita, llegan a la final de esta Copa del Mundo? Espero sus pronósticos por acá. ¿Y qué les parece si entre los que participen aquí conmigo regalo este lavado express? 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Y pues bueno, nada más dime, ¿quiénes van a llegar a la final para ti? De los que todavía siguen con vida, ¿quiénes podrían llegar a la final? Espero sus mensajes y al final de este turno, entre los que participen acá conmigo, voy a sortear este vale para que se vayan a lavar su auto con nuestros amigos de Oti Express, ¿sale? Vámonos a escuchar algo de... ¿Qué te parece esto de Alejandra Guzmán? Mentiras piadosas, 2 de la tarde con 23 minutos, a través de Estéreo Sol.

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0: Ya son las 2 de la tarde con 40 minutos, 2:40. Oigan, recuerden la preguntita que lancé hace rato para que puedan participar y ganarse un lavado Express o Express XL para su auto con nuestros amigos de Oti Express allá en el exejido Chapultepec para que te dejen tu auto reluciente. Solamente es fácil participar. Solamente tienes que decirme cuál es tu pronóstico para la final de esta Copa Mundial. ¿Quiénes son los dos equipos que van a llegar a la gran final? Ya no llegó Cristiano Ronaldo. Y acá entre nos, y no sé qué piensen los demás, espero que tampoco Messi llegue. Así, yo, que van a decir, ¿tú qué sabes? Pues a lo mejor no sé nada, pero yo eso pienso. Yo quiero que tampoco Messi llegue, que sea una final inesperada. Por acá nos dicen que un pronóstico es Francia contra Argentina. Bueno, Pillo, yo no quiero que llegue a Argentina. Y por acá nos dicen que va a ser Noruega contra Francia y que Noruega se va a coronar campeón de esta copa. ¿Será? Bueno, ese es uno de los pronósticos. Tú lánzame tu pronóstico. ¿Quiénes van a ser los dos equipos que llegan a esta final de la Copa del Mundo? Y participas para ganarte este vale por un lavado de auto. Y vean, tengo por acá un audio que me llegó donde, bueno, hablo un poquito de lo que estaba yo platicándoles al inicio de este turno, donde les decía, pues bueno, que hay que enseñar a los niños que también no siempre se gana, que hay que enseñarles a, pues que hay situaciones en las que pues es inevitable perder y que Es válido sentirse triste, sentirse frustrados y hay que sacarlo. Escuchen esto.
1: Qué importante eso que mencionas. Yo pues claro, obviamente estoy triste por mi selección, nuestros guerreros. Me hubiera gustado que llegaran más lejos, sobre todo que sean un ejemplo para nuestras infancias y nuestras juventudes. Llegamos hasta este punto. Está excelente, me siento muy orgullosa de mi país, de ser mexicana. Esto que mencionas, muy importante, saber lidiar con la derrota. Si nosotros como adultos no sabemos lidiar con la derrota, ¿cómo vamos a enseñar a nuestros niños y a nuestros jóvenes a saber lidiar con ello, ¿no? Y de esto se aprende y en la próxima lo haremos mejor, estoy segura.
0: Ahí está. Bien. Creo que pensamos lo mismo. Tanto adultos como niños sentimos esta frustración de decir, oh, yo quería ver a mi equipo más adelante, quería verlos triunfar, pero no se pudo y no siempre se puede. Entonces hay que saber manejar estas emociones y saber que habrá otra oportunidad en algún otro momento para poder ser triunfadores. Vámonos con música. Viene Fey con esto que es Me Enamoro de Ti. 2 de la tarde con 44 minutos. 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
0: Aquí llega un éxito, un clásico de las Flans. Esto es Las Mil y Una Noches. 54 minutos después de las 2 de la tarde en Estéreo Sol.

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1: 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Son las 3 de la tarde.
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1: Acabamos de escuchar a los chicos de Sin Bandera con el éxito, el clásico Sirena, que fue solicitado a través del 646-178-3730. Tú también solicita tu clásico, tu éxito en español favorito, para que, bueno, me ayudes a armar la programación de hoy. Y recuerda que tengo por aquí un vale para un lavado de auto, un lavado express o Express XL, con nuestros amigos de Oti Express, que se ubican allá en el exejido Chapultepec, en la calle Lázaro Cárdenas, casi casi esquina con carretera transpeninsular, para que dejen tu auto brillante. Solamente tienes que enviarme al 646-178-3730 tu pronóstico para la final de la Copa del Mundo. ¿Cuáles son esos dos equipos que van a llegar a la gran final? Y ya, si quieres aventarte el pronóstico de quién va a ser el campeón, pues bueno, adelante. Al final de este turno, unos minutitos antes de las 4 de la tarde, voy a decir el nombre del ganador o ganadora de este vale para que se vayan a lavar su auto totalmente gratis. Vámonos con música. Llega La Oreja de Van Gogh. ¿Esto qué es? Muñeca de Trapo. 3 de la tarde con 10 minutos.

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0: 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Son las 3:30 de la tarde.
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3: El senador con licencia Armando Ayala Robles atendió la invitación para participar en una asamblea informativa de Morena en defensa de la transformación y la soberanía nacional en la colonia 3 de octubre en Tijuana. Agradeció el cálido recibimiento y la oportunidad de dialogar con las y los vecinos sobre los retos y el futuro de nuestra comunidad.
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3: El programa Salud para Todos, impulsado por el gobierno de Ensenada, que encabeza la alcaldesa Claudia Agatón Muñiz, continúa ampliando el acceso a servicios médicos gratuitos para la población al registrar 9.530 acciones de salud y 3.516 afiliaciones durante el periodo de marzo a junio.
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3: México cayó 3-2 ante Inglaterra en el estadio de la Ciudad de México y vio escapar el boleto a los cuartos de final de la Copa del Mundo. El equipo de Javier Aguirre luchó hasta el último suspiro, empujado por una afición que nunca abandonó a los suyos, pero la historia volvió a ser cruel. Para RCE Noticias, Luis Daniel Rodríguez Mora.
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1: Tres de la tarde con 52 minutos, 3:52. Llegó el momento en que yo me voy a retirar, pero no me voy sin antes saber quién es el ganador de este vale de regalo de un lavado express o express XL con nuestros amigos de Oti Express, que te dejan tu auto reluciente allá en el exejido Chapultepec, en Lázaro Cárdenas, esquina, casi esquina con carretera transpeninsular. Este valecito con el que puedes ir a lavar tu auto, que te lo dejen bien limpiecito, ya sea para el fin de semana o cuando tú lo decidas. Y bueno, la forma en la que podían participar era pues dar aquí sus pronósticos para el final, para la final de la Copa del Mundo, quienes llegarían a esta final. Y bueno, muchos inclinándose por Francia, de que Francia se va a la final. También Noruega, nos dicen por acá. Pues Argentina también estuvo como que en el top. Y bueno, pero vamos a hacer el sorteito por acá para ver quién de los que estuvo participando. Pero sí, muchos se inclinaron por Francia, Noruega. También hubo por acá quien dijo Francia, Argentina, también fue uno de los más votados, ¿eh? Capaz que nos dan la sorpresa. Yo he dicho que Marruecos podría sorprender. ¿Qué tal que Marruecos elimina a Francia? Todos nos vamos a quedar así, miren, con la boca abierta. Pero bueno, vamos a hacer ya este sorteo porque nos quedan solamente 6 minutitos para que nos den las 4 de la tarde y para que yo me despida. Así que ahí va el sorteo. Vamos a ver de los que participaron por acá. Y el ganador es hombre. Y es nada más y nada menos que Noé. Noé es el ganador de este vale para irse a lavar su auto con nuestros amigos de Oti Express. Así que Noé, muchas felicidades. Te voy a mandar un mensajito por acá para que vengas a recoger tu vale aquí a las instalaciones de Estéreo Sol en la calle 16, número 159. Entre Ryerson y Moctezuma. Sale, vale, muchísimas gracias por participar. 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Y bueno, también aquí muy pendiente en cabina, porque también tendremos boletos aquí en cada turno con tu servidora y con mis compañeros. ¿Sale, vale? Nos despedimos. Muchísimas gracias por haberme acompañado desde las 2 de la tarde hasta este momento, y me voy a despedir con este tema que me solicitó Úrsula. Le mando un saludo muy especial a ella y a su esposo que nos están escuchando. Me piden esto a cargo de Ana Gabriel. Tú lo decidiste, algo con mariachi. Vamos a cantar. Todavía seguimos dolidos. Ay, porque nos eliminaron.

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1: 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Son las 4 de la tarde.
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0: 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Son las 4:30 de la tarde.
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3: La presidenta municipal de Playas de Rosarito encabezó el primer festival Vive la Playa, Cuida el Mar, un espacio que reunió a familias, estudiantes, emprendedores, artistas, organizaciones civiles e instituciones con un mismo propósito: construir un Rosarito más amplio, consciente y sostenible.
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3: El bacheo llega a más colonias, aseguró la presidenta municipal de Mexicali, Norma Bustamante, luego de supervisar la rehabilitación de la calle Naciones Unidas y Avenida Bachilleres en conjunto urbano universitario como parte de su programa permanente, que este año tiene la meta de rehabilitar 500.000 metros cuadrados de vialidades en la ciudad y el valle.
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3: Neymar, máximo goleador histórico de la selección brasileña, anunció su retirada de Canarinha tras caer eliminada a los octavos del final del Mundial 2026 contra Noruega 2-1. Para RCE Noticias, Luis Daniel Rodríguez Mora.
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1: 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Son las 5 de la tarde.
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